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0: 7 y 5 en la República Argentina. Ya estamos con Georgina nuevamente y las noticias.
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2: 7 de la mañana, 6 minutos, la temperatura en Rosario. A esta hora, 9 grados, 2 décimas, la humedad del 89%. Paro de colectivos, Rosario no adhiere a la medida de fuerza nacional. La UTA Rosario confirmó que este viernes los colectivos urbanos e interurbanos funcionarán con normalidad en la ciudad, pese al paro nacional convocado por el gremio por reclamos salariales. El gobierno habilitó créditos en dólares para todas las empresas. Luis Caputo anunció que las empresas podrán acceder a financiamiento en dólares, aunque los bancos tendrán un límite del 15% de sus depósitos para otorgarlos. El objetivo del gobierno es impulsar la inversión, el empleo y que más dólares ingresen al sistema financiero. Estados Unidos advirtió a Irán sobre un aislamiento económico por el bloqueo a Hormuz. El secretario del Tesoro de Estados Unidos, Scott Bessent, señaló que la estrategia será una combinación de aislamiento económico como nunca antes se ha visto en el mundo. Newell's se prepara para recibir a Riestra en el Coloso. La Lepra se prepara para recibir al Malevo en el Coloso del Parque por la quinta fecha del torneo clausura. El encuentro programado para este sábado 15 de agosto a las 19 horas contará con el arbitraje de Luis Lobo Medina. Nueve grados, dos décimas, la temperatura en Rosario a esta hora. El cielo continúa cubierto con llovizna, la humedad del 89%, 7 de la mañana, 7 minutos.
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Hola, buenos días, buenos días. Soy Mirta. Los escucho todas las mañanas. Soy una de las personas que hablo así, que hablo sola. Y está mi hija viviendo conmigo y en un momento me dice, mami, dice, le decís a la perra que se quede arriba y la perra está arriba y vos estás abajo. Bueno, me reconforta que no estoy loca. Sé hablar sola, sí. Soy muy ordenada en la agenda, todo, y bueno, eso me facilita ese ejercicio. Gracias, son espectaculares.

0: 7 y 10 de la mañana, el gobierno de Santa Fe declaró emergencia hídrica para la zona norte de la provincia. En realidad declara para toda la provincia, pero el objetivo está en el norte, en la parte de Esperanza, de Reconquista, en donde los campos ya aparecen con muchísima agua. Esto, más allá de arruinar los cultivos, genera una incomodidad muy grande en las vaquitas, en el ganado, que están prácticamente bajo el agua. Una emergencia hídrica es una declaración legal y operativa que toma un gobierno ante una situación crítica extrema relacionada con el agua, ya sea por escasez o, como ocurre en los campos de Santa Fe, por exceso de lluvias e inundaciones. Aquí se dan las dos cosas. Ha llovido no tanto en cantidad de tiempo, pero sí mucho en volumen, y eso genera que la tierra no consuma toda, no absorba toda ese agua que cae rápidamente, que cae en un rato nada más, y eso produce una natural inundación, anegamientos y diferentes cuestiones. Las intensas lluvias y el desborde de los canales, esto también es una cosa a tener muy en cuenta, canales que a veces están absolutamente secos, que se pasan caminando, han dejado superficies muy afectadas en el norte de la provincia y zonas productivas cercanas a Esperanza, complicando la vida rural y la producción agropecuaria. Anegamientos masivos, miles de hectáreas rurales se encuentran bajo el agua, dificultando el drenaje natural y afectando caminos. Lo que decíamos, en donde hay un hueco se junta el agua, no drena y eso empieza a tener algún tipo de problema. El impacto ganadero. Hay hacienda en riesgo y problemas logísticos para el traslado de los animales debido a la intransitibilidad de los caminos. Está difícil para mover el ganado. ¿Qué terminan haciendo algunos ganaderos? Vendiendo o mal vendiendo sus vaquitas, ya que estas no pueden permanecer en la zona por el impacto del agua. Los caminos empiezan a deteriorarse también, entonces hay zonas en donde no entran los camiones, no se pueden sacar el ganado y la situación o la condición empieza a ser sumamente crítica. Todo esto tiene que ver con el desarrollo del Niño, que es el fenómeno climático que está azotando a la República Argentina y que se siente firme en la provincia de Santa Fe.
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0: Bueno, vamos a charlar con Gustavo Puccini, ministro de Desarrollo Productivo. Gustavo y el gobernador Maximiliano Puyaro están en Chile en este momento y le agradecemos mucho este ratito que nos brinda a nosotros Gustavo Puccini. ¿Qué tal, Gustavo? Buen día. Gabriel Penice te saluda. ¿Cómo estás?
4: Gabriel, ¿cómo te va? Buen día, un gusto hablar con vos y saludar a tu equipo y oyentes.
0: Bueno, contanos un poquito de qué se trata este viaje junto a Maximiliano Puyaro a Chile.
4: Bueno, vinimos a una misión con el gobernador, con el intendente también de Rosario, aquí a visitar tres puertos de Chile, ¿no? Fundamentalmente en lo que es la zona del puerto de Mejillones, aquí en Angamos, hay uno de los puertos multipropósitos que son especializados básicamente en minería, ¿no? En cobre, también en un puerto de Terminal Graneles del Norte, que también tiene que ver con la minería y con la energía.
0: ¿Esto es Antofagasta? Cuando hablas del norte, ¿es Antofagasta?
4: Exacto, es Antofagasta. Y hoy vamos a estar terminando la recorrida en una terminal Pacífico Sur, que también está en Valparaíso. Y esto tiene que ver con, bueno, aprender de los líderes mundiales que llevan más de un siglo, ¿no?, liderando el tema de exportaciones globales en lo que es la minería, sobre todo el cobre y el litio, y no es algo aislado ni descabellado, Gabriel, que hacemos esto, sino todo lo contrario, es un viaje estratégico, lo consideramos así. Hoy la Argentina se están desarrollando muchos proyectos mineros en varias de las provincias de la República Argentina, y bueno, Santa Fe quiere jugar un poco ese partido, ya lo está jugando con empresas santafesinas que le brindan bienes y servicios a todos estos desarrollos mineros que van a crecer, ¿no? En los próximos 10 o 15 años van a ser proyectos muy grandes, y eso también tiene que estar acompañado de una logística, de una plataforma logística, sobre todo portuaria. Y allí se presenta, o por lo menos así lo entendemos nosotros, una gran oportunidad con el puerto, fundamentalmente de Rosario, que de hecho ya está ofreciendo sus servicios para, por ejemplo, exportar litio hacia Asia, ¿no? Hacia China, fundamentalmente.
0: Eso ya se está haciendo, Gustavo, ¿verdad?
4: De Salta.
0: Digo, ¿eso ya se está haciendo, la exportación de litio?
4: Perdón, Gabriel, no te alcancé a escuchar.
0: Digo, ¿eso ya se está haciendo, la exportación de litio?
4: Hoy el puerto de Rosario ya está exportando, claro, litio, que proviene del desarrollo minero de Salta, y eso ya nos da la pauta de que esto ya está ocurriendo, pero cuando muchos más proyectos empiecen a probar y empiecen realmente a tener que exportar y también importar lo que van a ser también parte de las construcciones de estos lugares para que puedan desarrollar estos proyectos, bueno, creo que hay una oportunidad de convertirse en un hub logístico y, repito, fundamentalmente la ciudad de Rosario, que, bueno, nos permite a nosotros pensar tener empresas. Como dije recién, hay casi 300 empresas de Santa Fe pymes que le brindan bienes y servicios, que abastecen ya a muchos de estos proyectos en la parte exploratoria, en la parte donde se están empezando a armar los campamentos. Son proyectos muy grandes, Gabriel, que demanda muchísima cantidad de trabajo en esas provincias. Pero ahora Santa Fe lo que ve, y las provincias también, como San Juan, como Neuquén, empiezan a ver que Santa Fe tiene puertos que pueden estar con capacidades de darle servicio logístico por la salida por el Atlántico, ¿no? Por el Pacífico están precisamente los puertos aquí en Chile, por eso lo vinimos a ver, por su experiencia, por las inversiones que están haciendo, por la eficiencia con la que manejan este tipo de materiales, y nosotros queremos que esto pueda hacerse también en Rosario. Nos estamos adelantando, ¿no? No hay otras provincias que tienen puertos, que están un poco trabajando este tema de perfeccionarse mucho más, de capacitarse mucho más y de estar en la discusión de por dónde va a salir o por dónde se va a exportar en los próximos años, en este caso minerales, que van a ser producto de los desarrollos que se van a realizar en varias provincias de la República Argentina, bueno, que se tenga en cuenta a Rosario. Y ayer hablábamos mucho, ¿no?, con quienes operan el puerto, de que no es solamente la posibilidad de que se exporte cobre o litio a granel en estos puertos, en este caso en el puerto de Rosario, sino también empezar a pensar las logísticas que van a necesitar muchas de estas empresas que van a realizar desarrollos, ¿no? Ayer veíamos patios, que son las áreas donde están previo a un embarque o a la llegada de esos productos, algunos importados como neumáticos, ¿no?, que tienen una altura, una dimensión que uno a veces no lo dimensiona, que son los que trabajan en las minas. Bueno, muchas de esas empresas necesitan también tener un hub logístico donde puedan traer los productos, dejarlos en un área de servicio y luego ser exportados o importados. Bueno, allí creo que podemos jugar un rol importante con el puerto de Rosario. Y esa es un poco la misión a la que hemos venido, que termina hoy, fue todo el día de ayer, hasta muy tarde, y hoy nos queda la última recorrida en uno de estos puertos. Y bueno, ojalá que de esto, como dije, nos llevemos aprendizaje, que es lo que hablábamos ayer, que pudimos ver las inversiones que se necesitan, y hay que adelantarse estos proyectos en Argentina que ya se están aprobando, pero se van a empezar a aprobar con mucha más velocidad en los próximos años. Y que se pretende que entren muchas divisas de dólares en exportaciones de minerales, que ahí Santa Fe esté jugando este partido y que eso en definitiva nos permita más puestos de trabajo, más profesionalización, obviamente, más innovación, y eso es lo que apuntamos con esta recorrida, ¿no?
1: Ministro, buen día. Recién nos mencionaba que el Rosario tiene un puerto pujante y justamente a partir de la operatividad que tiene se permite proyectar el crecimiento. ¿Estas obras, se puede prever cuánto tiempo llevaría, qué cantidad de inversión se requiere?
4: Bueno, las inversiones que yo hablo son las que tienen que hacerse en las provincias, ¿no? Como San Juan, como las que se están haciendo en Salta, en Jujuy, en Catamarca, se van a hacer seguramente en Mendoza también, y las que se están haciendo en Neuquén, ¿no? Con todo lo que es el desarrollo de Vaca Muerta. Miren, el mundo está pidiendo alimentos y energía, y Argentina tiene ambas, ¿no? Y nosotros creo que Santa Fe particularmente está produciendo alimentos para más de 40 millones de personas en el mundo, muchas más también, y en la energía estamos queriendo, bueno, tener esa posibilidad de jugar ese partido. Son inversiones de miles de millones de dólares que se van a hacer en estas provincias. Se estiman que para los próximos 5 o 10 años esas instalaciones para la producción, para la extracción también de lo que son los minerales, bueno, puedan ya llevarse adelante, ¿no? Se piensa que en los próximos 10 años la energía, lo que es el gas, la minería y el petróleo, van a terminar trayendo casi la misma cantidad de dólares que le trae el campo a la Argentina. Es muchísimo. Así que eso es lo que va a suceder en los próximos años, ¿no? Son proyectos que quizás se han escuchado, que el RIGI, es este régimen de incentivo a las grandes inversiones que se ha aprobado el año pasado o el anteaño pasado en el Congreso Nacional, bueno, apuntan a todas estas grandes inversiones. Nosotros venimos a ver estos puertos porque para que el puerto, por ejemplo, de Rosario, que hoy ya está, como dije recién, exportando litio de Salta a China, bueno, cuando estos volúmenes empiecen a tener la necesidad de exportar y que tengan que tener una salida quizás por el Atlántico, bueno, sea el puerto, por ejemplo, de Rosario el que pueda servirle de hub logístico. Hay que hacer también inversiones, ¿no? Hay que prepararse para estos volúmenes. Y en esto juega un rol central la logística, y ayer lo hablábamos mucho y es un tema que también lo queremos hablar con el gobierno nacional y con el sector privado, que es el tema del ferrocarril, ¿no? De las trazas de ferrocarriles, y se tiene que licitar el Belgrano Cargas, porque la Argentina pretende exportar mucho más granos en los próximos años, pero si también se van a exportar mucho más minerales, bueno, va a crujir el sistema logístico, no alcanza con el transporte terrestre por camiones. Nosotros hoy exportamos casi el 90% por camiones. Y miren, estoy en Chile y el 93% de las exportaciones se hacen por el puerto. Así que bueno, creo que es la combinación que tenemos que lograr un poco en la Argentina. Y allí también digo, la logística va a jugar un papel central, de que nuestros ferrocarriles, bueno, tengan la posibilidad de llegar también como llegan hoy al puerto de Rosario, pero hacen falta inversiones, ¿no? Ojalá que la licitación del Belgrano Carga se realice, contemple esta mirada federal, y que bueno, y que tengamos la posibilidad de que la logística ayude a este tema de exportaciones y que traiga divisas a la República Argentina, que es lo que queremos. No hay otra manera de salir adelante que no sea con este tipo de exportaciones, pero también con valor agregado, ¿no? Que es lo que buscamos, que en la Argentina tengamos también procesamientos y exportemos más valor agregado a muchos más países.
0: Gustavo, gracias por este ratito, ha sido muy muy amable y muy importante el tema, ¿no? Es lo que se viene, también está preparado para el futuro, exportación de cobre que se va a agregar al litio y demás minerales. Te dejo un saludo y que termine bien todo este viaje por Chile.
4: Bueno, muchas gracias. Un fuerte abrazo, Gabriel, a vos y a todo el equipo.
0: Chau. Gustavo Puccini, de Desarrollo Productivo. Interesante viaje por lo que se viene también, por lo que está viviendo hoy ya la República Argentina, que no solo se exportan granos, sino litio en este momento, y se va a importar cobre a partir del año que viene. Son las 7:25 ahora en la República. 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Joaquín.
3: Gaby, vamos a hablar un poquito del partido de Central ayer, si te parece. Lo más importante, bueno, terminó empatando 0-0, esto que mencionábamos antes en los títulos. Jugó mejor Central con respecto a otros partidos. Recordemos el enojo que tenía el hincha de Central con Almirón, por ejemplo, hasta hace 3 o 4 fechas. Me parece que después del partido de Racing, de alguna manera está encontrando el equipo Almirón, está jugando un poquito mejor. Ayer fue uno de los mejores partidos con Almirón como técnico, sobre todo el segundo tiempo. El primer tiempo fue parejo, no hubo tantas situaciones de gol durante el primer tiempo. Corinthians tuvo la única del partido, con un cabezazo que termina pegando en el travesaño, pero a partir del segundo tiempo sí, fue un monólogo prácticamente de Central. Muy buen partido a través de Ibarra, el mejor por escándalo del último tiempo en Central, bien parado siempre, distribuyendo. Otro gran partido del volante de Ibarra, de este chico que vino de Estados Unidos, que le costó al principio un poco la adaptación y después fue creciendo a tal punto que hoy en día, junto a Di María, creo que son los dos jugadores más importantes que tiene Central. También bien Campaz.
0: Agregalo ahí.
3: Sí. Sí, sin hablar.
0: Me parece que se está dando lo que conversábamos ayer. Está todo dado para que Central gane. ¿Qué le falta al nuevo goleador?
3: Sin duda.
0: Le sobran 10 años a Rubén. Con un Rubén activo, con un Rubén con 30 años, 32, 34, si querés,
3: sí.
0: Central ayer ganaba el partido porque hubiera jugado titular y Rubén algún gol hubiera hecho. Esto ya sé que es una cuestión ucrónica, pero está claro que a Central lo que le falta es definición. No la encuentra en Copetti no hace un gol nunca,
3: Badaloni
0: no la encuentra
3: menos.
0: En Badaloni y no la encuentra ya en un Marco Rubén que volvió de la jubilación. Es muy difícil que salga bien lo de Marco Rubén. Bueno, puede generar algún tipo de aporte, claro. Puede dejar un recuerdo. A lo mejor Central pasa con gol de Rubén. Bueno, puede ser, sí, puede ser. Hay dos cosas que me dan impresión, Joaquín, no sé si compartís, que quedaron claras. El hincha se fue tristón porque Central no ganó y está esa condición que si vos sos local tenés que ganar para ir más tranquilo.
3: Sí.
0: Pero por otro lado, me parece que le pierden el miedo a Corinthians también.
3: Totalmente.
0: Puede ir a Brasil tranquilamente y jugar de la misma manera. ¿En dónde se equivocaría Almirón si va a Brasil a jugar como le jugó a River en la semifinal del torneo pasado? Ahí se te agrandan los brasileños y la cosa puede terminar mal. Pero si vos vas a imponer lo tuyo, como hizo ayer Central, el partido está abierto y puede tranquilamente ganarlo en Brasil.
3: A mí me da la sensación de que los equipos brasileros se achican cuando tienen que salir de visitante, sí, pero se hacen muy fuertes de locales. Eso también hay que tenerlo en cuenta porque
0: por eso no tenés que permitir eso.
3: Por eso.
0: Tenés que ir vos a dominar el partido.
3: Quizás el planteo de Almirón sea ir a dominar el partido y te encontrás con otra actitud por parte de los jugadores de Corinthians que te hace retroceder un poco también. Eso sí, obviamente.
0: Son dos los que juegan.
3: Lo vamos a ver recién el jueves que viene. Por experiencia en Copa Libertadores, mirando partidos y demás, da la impresión de que los equipos brasileros siguen esta lógica de ir a ver qué pasa de visitante y después de local tratar de hacerse fuerte. Históricamente los brasileros siempre en Brasil fueron muy complicados de siquiera sacarle puntos, te diría. En este caso Corinthians no parece un cuco,
0: no, mucho menos.
3: Es un Flamengo en 2018-2019 que era un equipazo,
0: no es el Fluminense campeón,
3: ni hablar, no tiene una figura determinante,
0: no es Botafogo que era tan fuerte.
3: Bueno, sí, ayer Botafogo perdió 6-1 sí, con Cienciano en Copa Sudamericana.
0: Eso es lo que pasa los equipos empresas.
3: Tiene un vaivén.
0: Te venden todos los jugadores y terminás así haciendo el ridículo después de haber sido campeón de América por primera vez en su historia.
3: Sí, igualmente hay equipos brasileros que más o menos se sostienen en esa línea ganadora. Flamengo, Fluminense, por ejemplo, Palmeiras, que a pesar de que tienen altibajos, En este caso estamos hablando de equipos que están consolidados. Corinthians te diría que lo sumaría en ese lote por histórico, más que por otra cosa. Es un equipo que no tiene, esto que decíamos recién, no tiene una figura descollante o a quien le caigan todos los flashes de las fotos, pero no deja de ser un equipo complicado, obviamente, como todos los brasileros. Ayer, por lo menos por lo que mostró, no parece ser un cuco para Central, que está en igualdad de condiciones.
0: Totalmente. Puede ir a competir tranquilamente a Brasil. ¿Cuándo se define esto, Joaquín?
3: Jueves que viene, 9:30 p.m. en San Pablo, va a ser el partido de vuelta. Se va a jugar obviamente allá porque Corinthians salió primero de su grupo. Me quedo con dos cositas de ayer que me llamaron la atención. Dos penales, o por lo menos dos penales reclamados por los jugadores de Central, uno en el primer tiempo, uno en el segundo tiempo. El primer tiempo llama la atención, y esto lo menciono porque el árbitro en cancha no cobra y lo llama al VAR para corroborar esta falta que no haya cobrado, y se mantiene en su decisión, algo que no es tan habitual.
0: Es que la pelota pega primero en el cuerpo y después en la mano. Sí, está bien la del árbitro.
3: Es un centro que va rasante, cuando sale el centro le pega en la zona de la cadera, claro. Y después ese desvío hace que le pegue en la mano que la tenía apoyada en el piso. Qué sé yo, el arbitraje
0: lo puede cobrar o no, claro, de acuerdo a la interpretación del árbitro.
3: El arbitraje en el fútbol argentino nos enseñó que eso se puede cobrar o no, si el claro, árbitro quiere o no.
0: Nada es absoluto, todo es relativo en fútbol, y más también en la situación de un tiro penal.
3: Sí, en este caso el árbitro interpretó después de las imágenes del VAR que la decisión que había tomado en cancha era la correcta, así que no sancionó penal en el primer tiempo. Y en el segundo tiempo se da una situación parecida, un centro desde la derecha, termina rebotando en la mano, claramente en la mano del defensor de Corinthians. El tema es que en este caso el VAR no interfiere porque la mano fue fuera del área. Era tiro libre, solamente el VAR interfiere en situaciones de penal. Entonces, en este caso, a pesar de que la mano era muy clara y que el árbitro no la cobró, en este caso el VAR no llamó porque no era una situación de tiro penal. Bueno, dos perlitas o dos cosas del arbitraje que quedaron de ayer.
0: ¿Qué es lo peor que se puede hacer? Nosotros, desde el lugar del periodista, y el hincha desde el lugar del hincha, comparar situaciones. Porque son distintos seres humanos y son jugadas de interpretación.
3: Sí.
0: Entonces vos decís, pero en aquel partido cobraron penal y acá no me lo cobraron. En aquel partido dirigió otro ser humano. Uh-huh. Entonces no tiene sentido meterse a comparar situaciones parecidas y qué cobraron otros árbitros, porque no hay equilibrio. Por ejemplo, cuando jugábamos en el barrio decíamos mano despegada del cuerpo y penal. No importa si te tiraban la pelota a propósito, si te caía, no te caía. Vos estás desesperado por cobrar penal y cobrar penal. Acá no hay una regla clara.
3: No, es interpretación del árbitro.
0: Es interpretación. Y en la interpretación, el árbitro acá consideró que le pegó en la cadera, después le pega en el brazo. ¿Y qué cree, que se corte el brazo el jugador? Lo que pasa que en esta misma situación, en otro partido, viene un árbitro y te cobra penal. Y eso es lo que termina confundiendo a la gente, a nosotros, que genera bronca, porque no hay una determinación clara, concreta e indiscutible. ¿Mano adentro del área es penal? No. Depende de la circunstancia. ¿Y quién decide sobre la circunstancia? El árbitro que te toca en cada partido.
3: Ni hablar. Bueno, ayer Central entonces terminó empatando 0-0, y esto que mencionábamos hace un ratito, todos los partidos de ida de estos octavos de final de Libertadores terminaron en empates. Mirá, Fluminense, Independiente y Rivadavia 0-0. Estudiantes, Universidad Católica 1-1. Platense, Coquimbo 1-1. Palmeiras, Cerro Porteño 1-1. Cruzeiro, Flamengo 1-1. Mirasol, la Liga de Quito, que fue el partido que se jugó ayer antes de Central, 1-1. Y justamente el partido de Central ayer contra Corinthians 0-0. No hay diferencia en ninguno. Habla un poquito de la paridad.
0: Recordemos que ya no valen doble los goles de visitante.
3: Exacto, hace un par de ediciones ya que el gol de visitante dejó de tener vigencia, así que en caso de empate, por más que sea 2-2 o 3-3, se va a definir con tiempo extra y penales.
0: ¿Hay tiempo extra?
3: Tengo entendido que sí. Sí, sí.
0: Esa es mi duda.
3: El formato suele ser, ahora lo chequeamos bien por las dudas, pero el formato suele copiarse del Mundial.
0: Bien.
3: Por eso hay pausas de hidratación, por eso el formato es parecido al de la Copa del Mundo. Ahora, por las dudas, chequeamos bien el reglamento de Libertadores.
0: En Copa Sudamericana, por ejemplo, hay penales directos.
3: Penales directos, sí, lo vimos con Boca.
0: Con Boca.
3: Con Boca el otro día.
0: Yo por eso te pregunté. Eso cambia todos los años,
3: sí,
0: te vuelven loco. Vos por ahí estás esperando los penales y van a la largue. Después, si cualquier cosa, si podemos, lo confirmamos. Gracias, Joaquín. 8:25.
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1: Siete de la mañana, 35 minutos. La temperatura en Rosario a esta hora 9 grados 2 décimas. La humedad del 88%. Incendio de un auto en Rosario. Hay pérdidas totales en Garay. Un vehículo se incendió durante esta madrugada en Garay al 100 bis. Dos dotaciones de bomberos voluntarios de Rosario trabajaron en el lugar y confirmaron daños totales. Una mujer de 62 años fue madre por primera vez en San Nicolás. La mujer había logrado quedar embarazada a través de un tratamiento de fecundación in vitro. El bebé nació por cesárea, pesó 2,750 kilos y se encuentra en perfectas condiciones. Colombia confirmó la muerte de 273 personas tras el terremoto. El gobierno local además informó que hay 3.800 heridos y 377 personas que permanecen desaparecidas. Voluntarios y socorristas continúan trabajando en el lugar tras superar el periodo crítico de 72 horas. Central igualó sin goles ante Corinthians en el partido de ida. El canalla fue más que su rival, pero no pudo traducir la superioridad en el marcador. La llave está abierta y se definirá el próximo jueves desde las 21:30 horas en San Pablo. 9 grados, 2 décimas la temperatura en Rosario a esta hora. Cielo cubierto con llovizna, la humedad del 88%. 7 de la mañana, 37 minutos.
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0: Muy bien, Mariana, 7:38.
1: A los 51 años, Cristian Castro terminó la escuela secundaria.
0: Todo mi respeto para Cristian Castro siempre. Sí, es claro, el hijo de Verónica.
1: El hijo de Verónica.
2: Prócer.
1: Verónica estuvo presente.
0: Cada vez que lo nombro me dan a contar la única anécdota que tengo con Cristian Castro.
1: Bueno, es tu momento, Cristian
0: Castro. Este es el momento.
1: Sí.
0: El partido para los hinchas de Central, Central Cruz Azul, allá 2001, por ahí. Joaquín por ahí me va a corregir. 2000, 2001, Copa Libertadores de América, cuando termina saliendo campeón Boca, que le gana por penales a Cruz Azul la final, era semifinal. Estaba en el estadio Azteca. Y de golpe veo muchas jóvenes, todas jóvenes mujeres,
1: sí.
0: Y una persona en el medio con una campera de jean.
1: Sí.
0: Y atrás un parche de Black Sabbath, una tapa de un disco, Moving Picture, el disco perdón, eso es Rush, Heaven and Hell, la tapa del disco, que son unos angelitos, es una tapa muy particular, angelitos en el cielo que están fumando, tomando whisky, sentado arriba de unas nubes. Y veo el parche ese, vieron ese parche muy grandote, toda la espalda. Entonces, mi apego al metal, a Black Sabbath, hace que vaya y pregunte quién era esa persona. Me dicen, claro. Cristian Castro.
1: No, Cristian Castro.
0: Y después, no hace tanto tiempo, a lo mejor ustedes se acuerdan, hizo una propaganda de Pepsi cantando como un heavy metal, cantando como un rockero fuerte. También leí una nota que él quería cantar, y él arrancó cantando heavy metal. Y un productor le dijo, no es por ahí el camino. El camino es por otro lugar.
1: Claro, lo llevó.
0: Está bárbaro, está bueno. Escuchalo en tu casa, divertite en tu casa, pero si querés una monedita, canta esto.
1: Lloviendo estrellas, canta como esto. Estamos escuchando ahora.
0: Claro.
1: Sí, bueno, él empezó de muy chiquito, empezó en la tele, a los 17 años sacó su primer disco y esa vida tan ajetreada de chico hizo que no pueda terminar la secundaria. Hace unos años quiso estudiar una carrera universitaria y claro, le dijeron, no, tenés que tener completo el secundario. Así que empezó a estudiar el secundario
2: regresar
1: a distancia, una modalidad a distancia.
0: Bien. Bien.
1: 2 años y medio, o sea, le llevó su tiempo también.
2: Él es venezolano. O colombiano.
1: No.
2: O ¿qué es? ¿Mexicano?
1: Mexicano.
0: Salvo que haya nacido por casualidad, es mexicano, claro. Hijo de Verónica. Usted no lo conoció, Verónica Castro.
1: Sí, y Verónica Castro.
0: Uno de los rostros más lindos de la historia de la humanidad.
1: Sí. Hermosa.
0: El de Verónica
2: Castro. No, y además,
0: Mariana se llamaba.
1: Claro.
0: Estrella. Y vos te llamás Mariana por Verónica Castro.
1: Vos decís.
0: Pregúntale a tu mamá.
1: No creo. Soy de otra generación.
0: Pero tu mamá la vio.
1: Sí, pero bueno, puede ser. Mira, igual
2: Verónica
1: me caen
2: Castro
1: bien, me caen bien.
2: Es de las épocas de las superestrellas. Cuando bueno, ser una estrella era una estrella.
0: Sí,
2: ¿eh?
0: Sí.
1: Ahora, primero les cuento, ahí lo
2: tiraron?
1: Estamos viendo papel picado.
2: Ay, se hubiera sacado el papel picado para hacer la declaración.
0: Mirá qué lindo. Bueno.
2: Parece Scioli con
0: el estilo Scioli.
2: Con la nieve.
0: Sí, lo mismo, el estilo Scioli con la nieve.
1: El televapor de Scioli llega al papel picado.
0: Claro, llega la grabación de Cristian Castro.
1: Ahora. Bueno, le regaló a sus compañeros 3 temas después de todo el diplomas. Él cantó.
0: Un sobre con una moneda.
1: Es muy...
0: Bueno,
1: no
0: es que no.
2: Después a veces parece una señora, pero ahora estaba de Cristian Castro.
1: Sí, pero viste. Porque la postura.
3: Elección de carrera.
1: Bueno,
4: la industria industrial es algo que me ha interesado, me gustan mucho los productos.
1: Esto, lo que él cuenta ahí, es que quiere hacer la licenciatura en diseño industrial.
0: Mira,
1: va a seguir. Le gusta toda la parte del arte, la filosofía, la psicología. Y cuenta en una entrevista que también le hacen a su mamá, que fue a ver esta graduación, que dice, él me dijo, hasta que yo no termine no voy a estar a gusto, así que se puso ese objetivo. Verónica Castro fue con oxígeno.
2: Sí, la vi con bigotera.
1: Sí, tuvo que entrar acompañada.
0: Ya está grande.
1: Y ya está grande. El último éxito en series se vio en Netflix, que es La Casa de las Flores.
2: Sí, espectacular.
1: Una serie espectacular, muy creativa, un humor.
2: 73 tiene, no es
1: sí,
2: tan grande.
0: No
1: es tan grande. Y él tiene 51. Lo tuvo joven. Pero bueno, puede disfrutar,
0: bueno,
1: acompañarlo.
0: Mariana, creo que cuando se dio Mariana la mirábamos sí, más jóvenes adolescentes que mujeres. Jóvenes, claro, varones.
1: Claro, es que ella probablemente era el gancho para decir, a ver, la querían ver.
0: Había que ver.
1: La querían
0: Mariana
1: ver.
0: Había que verla todos los días, era la misma hora, había que estar, aunque sea un ratito, pero había que ver. Mariana, Doña Bella. novelas emblemáticas en la historia de cada varón que tenga más o menos
2: Rosa miedo. De Lejos.
0: Como Leonor Benedetto.
2: Claro. Che. Jacinta Pichimahuida.
0: No, esa porquería, no. No, eso ya no, ya
1: se,
0: no.
1: Se fue por otro
0: ya,
1: lado.
0: Ya fuimos por otro lado. La Rosa de Lejos te la acepto, sí, Leonor Benedetto. Era también un emblema, una gran motivadora.
2: ¿Cómo marcan en todas las generaciones? Eso que vas viendo sí. de chiquito, joven, te claro. marca.
1: A mí me marca, a mí no te olvidás. La voz en el teléfono, de Luisa Culioc.
0: Ah, mira.
2: Ah, ojo con esa.
1: Hay toda una historia, la dejemos sí. de hablar del pasado, que esto delata mucho la edad. Bueno, la cosa es que Cristian Castro siempre trae algo, esto, como cuando hablas de Cristian Castro genera alegría, y en este caso es una buena noticia porque terminó el secundario.
0: Lo que está bueno es que el que pueda sacarse de encima alguna deuda que cree que tiene, que se la saque.
2: Sí, totalmente.
0: Está bueno. A mí me gusta cuando la gente termina la secundaria, la escuela, termina una carrera universitaria. Cuando ya alguno te va a decir, ¿ahora para qué? Y no, está bueno. Te sacaste vos una deuda que tenés con vos mismo. No le está pagando a nadie. Claro, no le está pagando a nadie. Listo, gracias. Son las

0: lado.
1: Habla todo lo que quieras.
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3: No tenemos ninguna posibilidad que aparezca el sol en Rosario. Estamos viendo ahí el cielo desde nuestra cámara y completamente nublado. Ayer se conoció la inflación, 2.1%. Esta es la inflación de julio. Había sido 1.9 en junio y la acumulada en el año es más o menos 20%. Vamos a charlar con Carlos Sellaro, economista. Hemos hablado en varias oportunidades con él, y le voy adelantando un título que leí hoy en alguno de los medios de Buenos Aires, que dice: el gobierno ahora pone el foco en el mercado interno. Buen día, Carlos. Gabriel Penice te saluda, ¿cómo estás?
4: ¿Qué tal? Buen día, ¿cómo están ustedes?
3: Bueno, ¿qué hay de real en esto? Poner el foco en el mercado interno, dejar un poquito la macroeconomía, la inflación que está ahí clavada en un 2 y tratar de ocuparse un poco más del consumo y de lo que vivimos día a día, Carlos.
4: Bueno, es un anuncio que no tiene ningún mensaje operativo debajo, más allá de que hay un planteo que hizo ayer el ministro Caputo en términos de flexibilizar las condiciones para créditos en dólares. Por ejemplo, el único anuncio concreto que yo he visto de parte del gobierno ayer es ese. Vamos a flexibilizar los créditos en dólares, vamos a trabajar con los bancos en esa dirección, porque los créditos en dólares estaban muy restringidos a actores que generen dólares. Es decir, le doy un crédito a una empresa exportadora, por ejemplo.
3: Claro.
4: Porque si hay que generar dólares, le doy un crédito en dólares. Este era un criterio que se venía manejando hasta acá. Ayer Caputo anunció que se va a flexibilizar con los bancos, que puedan ampliarse las líneas de crédito en dólares a actores o empresas o particulares que no estén directamente vinculados a los negocios de exportación. La única noticia que yo veo que tenga que ver con algún atisbo de apuntar a la reactivación interna de la economía es ese. No veo, hasta esta mañana no había otra cosa técnicamente arriba de la mesa que fuera en la dirección de reactivar la economía o el consumo interno.
3: Indudablemente que hay dos frentes que están muy marcados. Por un lado, la economía que a lo mejor el pueblo trabajador no la ve, que es la macroeconomía. Justamente, por ejemplo, estábamos charlando con el ministro de Producción de la provincia nuestra, de Santa Fe, que está en Chile, averiguando, se están ayornando sobre qué se necesita para exportar cobre, que lo va a hacer el Santa Fe o Rosario desde el año que viene. Se está exportando litio, digo, eso parece que va por un camino acertado. El tema está en el día a día. ¿Y de eso qué podemos decir, Carlos?
4: Yo no veo, a ver, tenemos el sector minero, el sector energético, el sector petrolero, yendo para adelante, por supuesto, con señales muy positivas. El sector agropecuario tiene elementos positivos porque tiene un buen clima y tiene buenas perspectivas para el año que viene. La campaña agrícola 2026-2027 probablemente va a arrojar rindes por encima del promedio con precios internacionales mejores que el promedio, lo cual obviamente es una muy buena señal. Eso es un combo que tiene que ver con cuestiones geopolíticas a nivel mundial y con la cuestión climática que va a beneficiar a la región pampeana, pero esos recursos, llamémosle así, de la cosecha van a aparecer en el segundo cuatrimestre del año que viene recién. De tal manera que es el horizonte de recuperación. En el mientras tanto seguimos teniendo al sector comercial, sector industrial, muchas áreas de servicio, la construcción, en una situación deprimida. Y yo no veo que eso vaya a cambiar de cara a los próximos meses y hasta fin de año. Digamos, no veo qué elementos hay arriba de la mesa para que eso pueda ocurrir, porque la pérdida de poder adquisitivo en millones de personas a lo largo de estos últimos tiempos y los altos

0: Los personajes ficticios, como hablan los personajes. Hay actores que no lo supieron hacer.
1: No se ha podido transmitir la
2: naturalidad. Adam Sandler,
3: todo lo que hace Adam Sandler. Sí.
2: Jackie
1: hasta
2: Gill.
1: Jackie Gill.
2: Terriblemente mala. Pero yo te confieso algo, a mí me encanta.
1: Me encanta.
0: Está bien, pero no digo que le tengas que buscar la vuelta para que te guste. No, digo que te guste de verdad.
1: Me gusta de verdad.
3: Y me río.
0: Pero incluso las cosas que no te gustan.
1: Sí, digo, hasta, como... si te estoy diciendo hasta Jackie Gill. Es porque me gusta mucho.
2: Sí, claro.
0: Pero ponerle el guión este donde entra una cabra a la pieza y le mea en la boca cuando él está durmiendo. Mm. Eso está justificado.
1: Me gusta.
0: Ah, bueno.
2: Yo aprendí, por ejemplo,
0: algo. Gusta
2: la vida. Sandra me dejó una
1: sensación
2: de vida, por ejemplo.
1: Me gusta su forma de trabajar. Ben Stiller me fascina todo lo que ha hecho, lo serio, digamos, lo dramático y obviamente lo humorístico.
2: Volvimos a mi novia Polly. La semana pasada lloramos de risa.
0: Me gustaron todas las películas de Tom Cruise, a mí. Todas.
1: Obviamente.
0: Desde la más pelotuda. Todas me gustaron.
1: Mira cómo con que se destapó.
2: Ahora se estrena.
0: Están
2: todos los películas.
0: Sí, están buenísimas las películas.
2: No, están todas buenas. Están todas buenas.
3: No, hecho por todas.
0: Son todas buenas. ¿Cuál es la mala?
3: Esta que. Esta futurista.
0: ¿Cuál futurista?
3: No.
2: Son las que más me gustan. Es buenísima.
3: La futurista.
0: ¿El Elysium o el día después de mañana?
2: No, el día después de mañana.
0: El día después de mañana.
2: La otra que hace él, que también tienen una repetición de ciclo. ¿Cómo se llama?
3: Para, el día después de mañana. ¿Vos te
4: gustó? El de los sueños.
0: No. El que se despierta en un loop porque tiene que resolver ahí con. En una guerra contra unos extraterrestres que están invadiendo la Tierra.
3: Ya, ¿vos te gustó el día después de mañana?
0: No, el día después de mañana no se llama. Se llama Al filo del mañana. Al filo del mañana.
2: Que él,
0: a mí me encantó.
2: A él se le repite el día.
0: A él y a la mina.
2: Sí, a la mina, claro. Sí.
0: A mí me gustó.
2: Parece que vuelve Cold Trickle, ¿viste? Parece que vuelve. Que están en producción para Días de Truenos. Dos, en sí.
0: Oblivion, acá dice.
2: Oblivion, gracias. Sí.
0: Oblivion, tiene Oblivion. Un nombre raro.
2: Sí, es mala, pero con ganas, pero me gustó mucho.
0: No, pero es linda.
2: Es linda.
0: Tiene con trabajo
2: 2013,
0: presupuesto.
2: Oblivion. Ah, qué vieja, boludo.
0: La tengo descargada.
2: Barry Seal, genial, Barry Seal.
0: Todas, porque sí. Hasta te diría el Col del Dinero, qué sé yo, sí, Cóctel.
2: No, para el Col del
0: Dinero. Top Gun, color me gustan todas.
2: Color del Dinero, el padrino, boludo. El Color del Dinero es. No, ¿viste Color del Dinero con Paul Newman?
0: No, boludo. Y te digo la verdad, la Misión Imposible, que él arranca con Brian De Palma en el 97, ayer lo hablábamos.
2: Renó.
0: Sin él, yo no la miro.
2: Para mí
0: es Tom Cruise todo.
2: Está en Disney el Color del Dinero, la tenés que ver esta noche. No mañana. No me va a decir que tenés que ver. El Color del Dinero. Es una obra maestra.
0: Por ahí Cóctel.
2: Una obra maestra. Ah, bueno, Cóctel, una perla. Mirá, está escandino. Y mirá, la acabo de poner.
0: Oh. Aruba, Jamaica. Ahora estás en pelota.
2: Bermuda,
0: viniste.
2: Cabo, Pretty Mama. Lado, tranquilo. Color de Dinero de Martin Scorsese con Paul Newman, Tom Cruise y Mary Elizabeth Mastrantonio.
0: Magnolia, boludo.
2: Magnolia, ¿qué? Yo pensé que iba a decir Magnolia, porque llueve en rana, entonces
0: Magnolia.
2: Iba a decir Magnolia.
0: Llueve en ranas, boludo, Magnolia. Una cosa hermosa.
2: Todo re loco, Magnolia.
0: Bueno, el director de Magnolia ganó ahora la mejor película.
2: Es cierto. Mirate El Color del Dinero.
0: El Color del Dinero.
2: El lunes a la mañana me vas a mandar un mensaje.
0: Se llama distinto acá. En inglés, ¿cómo era El Color del Dinero?
2: No, en inglés se llama.
0: Negocio, business, risk.
3: No, creo que es.
2: De Color of Money, ¿no es?
0: No, me parece que no.
2: Aruba, Jamaica.
3: Dale la vuelta.
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0: Sí, es de Color of Money.
2: Es de Color of Money, sí.
3: ¿Qué tenés, Luisito?
4: Una web se dedicó a hacer una encuesta entre sus usuarios para definir cuál es la palabra más fea del idioma español.
3: Gonorrea.
4: Y tengo el top 10.
0: Es una muy parecida para mí.
3: Gonorrea.
4: Bueno, arranquemos. En el 10, la palabra escoria.
3: Fea.
1: No, remite algo feo, pero la palabra no es fea, es hermosa.
0: No, para mí no. Tiene muchas puntas y huele feo.
1: Escoria.
0: Escoria. Espera, mientras tanto, mira este juego. Las palabras voy a googlear y voy a poner imágenes, a ver qué me muestran. Bueno, escoria.
1: Escoria es excremento. Eso es la escoria.
0: Me muestran una piedra, un tipo de piedra.
1: No.
4: En el 9, lagaña.
3: ¿De verdad lagaña?
4: Lagaña. Está relacionado.

0: Pero algo
1: la
0: bastante
1: gaña
0: feo.
1: O le gaña.
0: La gaña.
1: Las dos son válidas.
0: Es verdad.
1: Sí.
2: A mí las lagañas, conozco con gente que les da con las lagañas. A mí no lo remito a una excreción del
0: no cuerpo. No me gusta ver el más la lagaña.
2: Hay gente que tiene lagaña. De adulto dormimos cada vez menos, así que no llegamos ni a formar lagañas.
0: Claro. Yo formo.
2: Pero yo te saco las lagañas, no te problema, no me molesta, no más mínimo.
1: Sí, se la saca.
3: Sí. Saco la lagaña.
2: Sí, no, me pida que te saque un granito.
0: Y al gato también le saca la lagaña.
2: Culo,
0: viste que los gatos hacen mucho lagaña.
2: Mi gato va a ser lagañoso.
3: La lagaña, mamá.
0: En el 8, forúnculo.
4: Feo,
0: esta palabra
2: me persigue
0: fea.
2: De los dos.
3: María no sabe.
4: Fea palabra, feo el significado, feo todo.
2: Sí, pasa la otra.
0: En el 7, carroña.
4: Feo todo.
0: Es una palabra fea también la palabra.
2: Sí, pero no, acá no tiene tanto peso la carroña. Carroña, sí el trasfondo, digamos, no vamos a empezar con sucir, pero en otros países a lo mejor es más fuerte carroña.
0: Sí, claro.
2: Sí, palabra fea, gilipollas, a mí no pasa nada.
0: Carroñero.
4: Carroñero.
0: En el puesto número 6. Surullo, que es una porción de caca, básicamente.
3: ¿Sorullo o su?
0: Surullo.
2: Se hizo en Colombia.
0: Porción compacta, alargada o cilíndrica de excremento.
2: Ah, es lo que largamos.
1: Ok.
2: ¿Por qué terminamos en el baño?
0: Dale. En el 5, pendejo.
2: ¿Dónde se hizo?
1: Es una palabra
0: muy disco de Alejo.
1: A mí
0: me parece muy fea la palabra, sinceramente.
1: A mí no.
0: No le encuentro un uso que quede linda. No.
2: Depende, pero dicen pendejo el culo.
0: Bueno, señora.
2: Dicen algo así. No, porque para mí, esto está hecho en México, hijo de puta.
0: Pero pendejo es una palabra.
2: Pero acá se dice, dale, pendejo, vení.
0: Pero no es linda, pendejo. No es linda, pendejo.
2: No hablamos de linda.
0: Pero estamos de palabras feas. Eso estamos hablando.
4: Me parece una palabra fea, pendejo.
0: Bueno, ¿qué más, gordo? En el 4, sí. Atención, señora.
1: Sí.
0: Escroto.
4: Es fea.
1: Ah, es una palabra bonita.
2: Es fea, escroto. ¿Que te gustan todas las que son feas?
1: Me suena la su musicalidad, me encanta. Escroto.
2: Bueno, por eso te gustan las palabras que tienen esa. Es ¿cuál fue la otra? Escoria.
1: No, es que escoria, claro. Es un vicio de profesión. Yo siempre trato de escindir significado y significante. Entonces, para mí, poco importa lo que quiera.
2: Yo hablo desde la melodía, de la palabra, lo que compone.
1: Pero yo creo que este listado está armado más en conexión con el significado.
0: Es que no podemos a veces desconectar la palabra del significado.
1: Sí se puede.
0: No, porque es bastante complicado.
2: ¿Cómo es lo que dijo Nacho? ¿Cuál dijiste vos?
4: Gonorrea.
2: Bueno, gonorrea, tal vez ni siquiera podemos remitirlo a una imagen.
4: Porque
2: estás acordado de diarrea, por algo de eso.
1: Todo, bueno, a mí es que me parecía.
3: Para mí es peor colitis que diarrea.
1: ¿Colitis? Sí, totalmente.
4: Qué palabra horrible.
3: Porque diarrea tiene un impulso fenomenal que te está indicando que el tipo lo está pasando mal.
2: Para mí, porque diarrea.
3: Colitis parece una pérdida.
2: Es la palabra. Y colitis viene con ruido para mí.
5: Puta, qué horrible.
3: Colitis.
2: Y viene con ruido.
3: Es como diabetes.
1: El sufijo rea.
3: Diabetes.
1: Es lo que molesta en todo el
0: mundo. El doctor
1: Piorrea. O el apellido de.
0: Seborrea.
1: El muchacho, el ex novio de Lari Espósito.
4: ¿Cómo se llama?
1: Mocorrea.
3: Ah, por favor.
4: Cabrón, puede salir un tipo
3: de. Se van a poner.
1: Es una venera.
3: No, ¿cómo le.?
0: Sí,
1: es una venera.
0: Dale la mano.
3: ¿Cómo le tocas un pelo a un tipo que se llama gonorrea? ¿No?
0: Mocorrea.
1: Mocorrea.
0: Y aparte tiene dos, moco y rea.
2: Sí, sí, son dos excreciones que salen de parte distinta. Quita el cuerpo.
4: Ahí el padre lo que tiene que hacer es poner el nombre de la piscina más.
3: Porque vos te salís del boliche, te vas obviamente al ideal, que yo bueno. Al otro día te dice el apellido. ¿Qué haces?
2: Lo que pasa es que la madre llama Manchacaca.
0: Acá dice apellido. Acá dice, a mí me da mucha vergüenza cuando le dicen la palabra colitis.
4: Claro.
0: Me da vergüenza.
1: Es una palabra espantosa. Diarrea, sí. No.
2: Igual algunos eufemismos son peores.
3: Sí.
2: Viste que para no decir una palabra metes un eufemismo.
0: Ay, sí.
1: Peor.
2: Estoy medio flojito, viste esas cosas, nada.
0: Feo.
4: ¿Qué más?
0: Bueno, entramos en el podio. Puesto número 3. Almorrana.
2: La palabra no sé ni qué es.
1: La
0: almorrana.
1: Como la hemorroides.
0: Hemorroides. Venas hinchadas.
1: Almorrana.
4: Otra palabra
2: fea. Para que salita la pase en español. El castellano.
1: Hemorroides.
0: Puesto número 2. Gargajo.
1: Sí, feo.
0: Es horrible.
1: Gargajo. Por ajo. Por eso.
2: Evitan las palabras feas. Yo gargajo no la digo porque me parece fea. No nunca la digo.
1: Digo es puto.
2: Y claro.
0: ¿Quién?
1: Es puto.
0: O pollo. ¿Qué pasa conmigo?
3: Dice, puto.
1: No, es puto.
3: ¿Qué pasa? ¿Por qué está mirando para el lado de Miró y decís es puto?
2: Es putar.
1: Del
2: verbo putar.
1: Claro.
0: Bueno, y en el 1, la palabra más fea según esta encuesta es sobaco.
1: Sí, horrible. Estoy de acuerdo.
0: Muy fea.
2: Estamos de acuerdo. Sí.
1: Pero totalmente de acuerdo.
0: Es muy fea. Pará,
2: la que se usa
3: sobaco de pampita,
2: la que se usa mucho bueno. Sin como si fuera aséptica y como, esterilizada, tampoco muy linda, axila.
0: Axila.
3: No, axila, pero mejor que sobaco es.
2: Sí, no sé, para mí están las dos, compiten, sobaco es fea, pero
1: X, generalmente,
2: para mí sería linda si fuera axilia. Axilia, imagínate.
0: Axila. Acá hay una palabra que a mí yo detesto que no está, que es porperio.
2: Fea.
0: Ah, y, no, es perdón. Una palabra fea.
3: Por eso porque vos somos sexuales.
1: Porperio no me parece fea, sí me parece meconio fea.
0: ¡Ay, meconio!
3: Pero son palabras Jorge, meconio.
2: Para mí son palabras con olor, eso pasa.
1: Claro.
2: Y me coño viene con olor.
0: Qué feo que me coño.
1: Para mí la peor de todas.
2: Tiene una palabra.
1: Calostro, por ejemplo, es bonito.
0: Ay, no me gusta tampoco el calostro.
1: Calostro.
2: No sé bien qué es, así que.
1: Calostro es.
2: Todavía no le puse el contenido a esa palabra.
1: La primera leche materna.
2: Calostro. Claro, no tengo eso.
0: Claro. También feo.
5: A mí me gusta mucho la palabra escorbuto.
1: Escorbuto es
2: está bien, escorbuto, dentro de todo está bien.
1: Es hermoso.
0: La palabra que la
1: una enfermedad por carencia de la vitamina C.
3: Sí, claro.
0: La palabra cojín también me gusta mucho. Cojín de plástico.
2: Cojín
0: de hule.
1: Cojín.
3: Cojín.
0: Pero no, claraboya, me claraboya me causa mucha.
1: Es
0: muy simpática, es claraboya.
1: Es simpática, claraboya.
0: Bueno, son las palabras
2: más. En un momento empecé a juntar palabras que me gustaban y me di cuenta que todas eran esdrújulas.
0: Por eso sos esdrújulo.
3: Es como dice Moreno.
2: Y mi correo electrónico, mi primer correo electrónico es esdrújulo@gmail.com.
3: Ponen un rubio petizo a decir, a hablar con esdrújula.
1: A mí no, por eso me lo reenviaron.
3: Lo bota.
1: Tenía mal el mail.
2: El mail era viejo.
1: Nah.
2: Era una
3: boluda. Todos
0: me gusta. Me cuesta mucho decir y escuchar la palabra calzón.
2: Qué raro.
1: Ah. Estoy de acuerdo.
0: Es agradable calzón. Es fea.
2: Mi calzoncillo es peor.
0: No, pero calzón.
1: Al de hombre y al de
6: qué
1: mujer.
6: Qué horror.
0: Sí, calzón nunca horror. No es palabra, no es modo que sea.
1: Underwear.
0: No es lindo.
3: Ah, ¿quién le va a decir underwear?
2: Ahora, mi hermana era chiquita, decía ombligo no, pupo.
1: Pupo.
2: Así decía, ombligo
1: pupo.
2: No. No le gustaba ombligo. Pupo. Decía pupo.
3: Jesús, pupo.
2: No, ombligo pupo. No, pupo. Bueno, pupo.
7: A mí no me gusta la palabra zaparrastroso.
2: Verdad, es larga para decir algo que se puede decir más fácil y sin tanta consonantes juntas.
3: Emperifollar, por ejemplo.
1: Astroso.
3: Me gusta. Astroso. Emperifollar, por ejemplo, lindo. Me gusta porque es una palabra
2: pero esa es
3: florida y habla, ponerse lindo para hacer algo.
0: ¿No? Acá de otro lado dice alguien, la palabra que más hermosa para mí es merienda.
3: Mirá.
0: Linda palabra. Linda palabra. Remite algo lindo aparte, sí, ¿viste? Como que es un momento de.
3: Y guita, ponés la guita.
2: Sí, merienda, pero mirá, de las comidas, almuerzo es linda palabra para mí, más que desayuno.
0: Sí, a mí merienda me.
2: No. Merienda no. Es linda.
1: Merienda.
2: Pero merienda me da que le falta un poco de azúcar, un poco de sal.
1: Uh-huh.
0: Me gusta la. No, detesto la palabra bombacha, dice alguien acá.
1: No, yo.
0: La palabra bombacha es fea.
1: Sí, es fea.
0: Es fea,
3: la bombachita.
1: A mí esta palabra que decís vos, que la detesto. La
0: ¿cuál, señora?
1: Estas que. Neologismos que vienen. ¿Cómo es? Matera. ¡Ah!
0: Pero, ¿cómo se le dice a la matera?
1: No sé, yo digo la cosa para llevar el mate.
0: Es ser matero, pero... señor.
1: ¿Ser
0: matero?
1: No,
0: yerbatera.
1: No me gusta.
2: Pero porque ya lo dijiste varias veces.
0: No, pero matera es una palabra, ¿no? Y las últimas semanas lo reiteró.
2: De otras palabras que también dijiste, que son neologismos que se usan para llamar a algo.
1: Claro. Exacto.
2: Que no tiene un nombre.
1: ¡Ah, oh, qué horror!
0: ¿Y corpiño?
1: Ah, nunca me gustó, pero bueno. Claro. Pasa.
3: ¿Seguís vendiendo corpiño? Sí, es mi único sostén.
7: Como vigornia, no hay dos.
3: Vigornia. La podés meter en millones de lugares.
0: Acá dice
3: si jamás decir yunque.
0: Es verdad. Me gusta la palabra confeti.
1: Confeti. Ah, confeti.
3: Es un fiestero.
1: Confeti. Había una canción que llamaba confeti.
0: Pero no sé quién la cantó.
1: Era un grupo
0: confeti. Era un grupo confeti, me parece.
1: No, pero había una canción.
2: Claro. Vigornia es el yunque.
3: El yunque, por eso.
0: De cara como una vigornia.
3: Cuando alguien dice vigornia por todos lados, sin jamás decir yunque. Siempre vigornia.
2: Vigornia, no, bueno, no, yo hice. Sí, bueno, en la escuela técnica al yunque fuiste mil veces con
3: con el martillo, con la hojalata, con todo.
2: Pero bueno, esa es la vigornia, por eso dice de cara como una vigornia.
3: Cara como una vigornia.
0: ¿No le dice yunque que lo despide Bernardo Neusta en el.
3: Claro, fue yunque, sí, claro.
0: Claro, le dice en el velorio.
3: Ah, bueno, pone un vara.
0: Pone un vara.
2: ¿Qué hijo de
0: puta? Pone un vara,
2: asociación libre de este programa, ¿no?
0: No, pero pone un vara, boludo. Claro.
4: porque hace mucho no escuchamos, no estamos en el velorio de Bernardo Neusta.
6: Algo buenísima. Talabartería.
2: No me gusta, no me gusta. Me encanta.
0: ¿No te gusta talabartería?
1: Sí, me gusta.
4: No, y aparte no me gusta lo que venden.
1: ¿No te gusta el cuero?
4: No, no me gusta.
2: No, eso a mí tampoco.
4: No me gusta el cuero, no me gusta el olor, no me gusta nada.
0: No me gusta el olor del cuero.
3: Antipatria, qué antipatria.
4: ¿Pero qué tiene que
3: ver? Odia el país que quiere gobernar. Odia el país que quiere gobernar.
2: No, pero ¿qué quieren? ¿Un llavero con Argentina hecha en cuero?
4: El cinturón, no.
1: Hablando de talabartería, yo voy a pasar por la calle San Martín.
3: ¿Qué va a comprar?
1: Peso de cuero.
3: Peso de cuero.
2: ¿Para qué?
3: Peso de cuero.
1: Para hacer un
2: necesitas...
1: un midori, sí, sí.
4: ¿Tenés un vara?
2: Sí, lo tengo acá.
4: Dámelo.
2: Acá tengo.
4: El velorio de Bernardo Neusta, para que no se... para que no lo
2: vea. Hay que explicar quién es Bernardo Neusta.
3: Ocasión, coraje.
2: ¿Quién es Piazzolla? Hay que explicar.
3: Periodista hasta los tuyos.
2: ¿A qué se refiere con Fuelle? Sí.
4: Fue uno de los mejores periodistas de la historia argentina. Y el día del velorio...
3: Ignacio González García.
4: Ignacio González García, un amigo, dice estas palabras.
2: En el velorio, claro, en el velorio, no en el velorio, ni siquiera en el velorio, en el cementerio, cuando ya lo están por enterrar, el tipo dice, y le invito a entonar, hijo de
8: coraje, periodista hasta los tuétanos.
2: No lo va a pedir.
8: Yunque, madera, ideas, puente, polémica, intenso afecto demandante, tango, polémica, fútbol. Clamor desde tu pluma,
2: también,
8: tinta,
2: las palabras
8: papel
2: también,
8: y micrófono.
2: Espero que no nos pida cantar. No.
8: Andá tranquilo. Dale tiempo a tu enorme amigo Astor Piazzolla para que allá arriba temple su mágico fuelle. Y te reciba con una versión más de su fuga y misterio. Ahora de identidad sonora de tu nuevo...
4: Tiempo nuevo.
8: Wow. Quisiera
4: ahí viene
8: que lo entonáramos todos.
2: No,
4: necesario.
8: Para pa para pa pa para pa
4: necesario.
1: Para pa pa para pa para pa para pa para pa para pa pa para pa pa para pa para pa para pa
4: para pa para pa para pa para pa para
1: pa para pa para pa para pa para pa para pa para pa para pa para pa para pa para pa
4: para pa para pa para pa para pa Bernardo.
8: Bernardo, pibe grande.
1: Bravo.
4: Para mí, te digo la verdad, para mí el mejor velatorio de tu vida es este.
3: Si no te despiden así en el velatorio, no exististe.
4: Yo quiero que un amigo haga el mismo discurso. ¿Qué copy, pibe?
3: Te lo mandé.
4: Pará, que acá Quintana me lo mandó porque me encanta el discurso. Hay una parte que el tipo para.
3: No, es extraordinario.
4: Fuiste ocasión, coraje periodista. Hasta
1: los
3: yunque.
4: Polémico, intenso, afecto demandante.
1: Es todo cierto.
3: Todo cierto.
4: Tango, polémica, fútbol, clamor de tu pluma.
2: Ahora estás confundiendo adjetivo y sustantivo, porque él dice intenso afecto demandante.
1: Claro.
2: No es que dice afecto demandante. No,
1: un tipo afecto demandante.
4: Qué palabra linda, afecto demandante.
3: Afecto demandante.
2: Tremendo.
4: Así me pueden despedir cuando muera.
2: Escucha, que digamos, bueno, protagonista, como es de tu. Y que todo pase como claro. Tú siempre querido, todo pase.
4: Pero así con la misma palabra. Fuiste ocasión, coraje, yunque, no, pero madera.
0: Hay que ver qué canción te cantamos.
2: Deja que los deudos busquemos una palabra, digamos. No, para
0: la de relato salvaje.
2: Vos no vas a poder decidir, así que vamos a decir lo que tengamos ganas.
1: Pero ya está dejando algunas indicaciones.
2: Claro. A mí las indicaciones del tomar, sé dónde me las meto, ¿no? Entonces vos ahí decís. Mirá
4: cómo te ponés.
2: ¿Cómo que decimos?
4: Te
2: ponés. Rosquero. Demandante, ¿sabes?
4: Qué bueno,
2: workaholic.
3: Demandante tiene que ir cada 3-4 palabras que pone demandante.
2: Workaholic, ambas cuentas. Tenemos otra cosa para
3: ambas
2: decir. Y ahí te cantamos la de Baraglia, ¿no? Me imagino.
3: Sí, claro.
4: Ahí entra la de Baraglia.
3: Giorgio Amor.
4: Que es
0: la vaca, Mariano.
2: Por favor.
9: En homenaje al rubio hay que salir a tirar el pelo a las mujeres.
1: A tocar el pelo.
2: Es una tocadita.
3: Pero preso, no le
4: salía a tocar pelo.
1: Tirar,
3: dijo. Sí, porque si.
4: ¿Sabes
3: claro.
4: qué? Podés poner 10 cabelleras ahí para tocar pelo cuando entras al velorio.
3: Entra y va tocando
4: 10 pelucas, vas tocando 10 pelucas. Y bueno, para despedirme.
3: Como en Emilio Silver, ahí
4: claro.
3: Ya sé.
4: Ponés 10 pelucas en mi velatorio y entrás tocando el pelo, que fue mi estrategia para levantar, boludo. Pero no fue tan mal tocando el pelo.
2: No, está bien. No, está bien, puse cualquier cosa. No, quería poner la de.
0: Tenemos un pedante mientras vos buscas.
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4: Bien, vamos a la una, che. Son las 2:15.
3: Ah, 2:15.
4: Dale, sí. Kim.
3: ¿Toca el gordo ahora o no?
0: Sí, no tengo los elementos necesarios.
4: Sigue roto.
0: Está en reparación.
3: Está roto. Bueno, sigue creciendo la recaudación de Spider-Man Un Nuevo Día. Sí, hay que. No. Vale la pena decir que se frenó un poquito. Yo laburaba ir por Toy Story. Ahora no estoy tan seguro. Lo digo en serio, ¿eh? Porque, por ejemplo, ayer. Un delirio. Ayer fueron 30.000 personas. A ver. 30.000 personas. Yo Narciso arrancó muy bien.
2: No, y acá, no fueron 30.000.
3: Sí, hay un dato. No fueron
4: 8.000.
3: Fueron 8.000.
2: No fueron 30.000.
3: Aguini dice que 8.000 fueron 8.000. Yo Narciso llevó ayer 17.000 personas.
4: Mira.
3: Al cine. Es un muy buen arranque. La Odisea pasó el palo. Pasó el millón de espectadores en Argentina. Un hitazo, ¿no? Con sus 3 horas. Ayer 11.000 personas. Sigue siendo un número muy alto. Mal arranque. Del final de la calle. Oh,
0: quiero ver
3: muy
0: esa.
3: Lejos. Anda, mirá, no te vas a arrepentir. Después, muy lejos, La Invitación, Mi Niño Llamó, Otra Adolescencia, Obsesión, todavía metida en el top 10. Un arranque medio flojerly. Una tercera ya, cuarta semana floja de Spider-Man. Igual está en 2 millones, casi 200. Es muy grande y también es bastante grande la recaudación a nivel mundial. Es bastante importante. Nos van a quedar, no creo que lleguemos a hacerlo. Y si tenemos un minutito, 4 o 5 cosas para ver el fin de semana, porque es fin de semana largo. Y hubo una cantidad de estrenos de cosas muy grandes para ver. De hecho, está Moria para ver ya en Netflix. Por ejemplo, hay varias series nuevas, documentales. Está Mourinho, está La Última Casa con nuestro Wagner Moura, te diría ya.
4: Qué
3: querido.
4: Bueno, Moura,
3: y es un amigo. Para bueno, mí, Wagner, yo estoy viendo a Darino con Greta Lee en algo muy parecido al planteo este de La Casa de la Calle de Book. Se llama La Última Casa. Greta Lee, que venimos licenciada de amarla en Morning Show y en tantas otras cosas.
1: Sí.
3: Qué genial.
1: Sí, sí.
3: Gabriel Barbosa, un elenco bastante grande. Una familia que queda atrapada en su casa por una especie de fuerza oscura o algo por el estilo.
0: Kim, señora,
3: de las 5 o 6 cosas que hay nuevas. Hay mucho.
0: ¿Sabes que estoy viendo el documental sobre la tragedia del vuelo de Panam 103?
3: Está también
0: está
3: muy
0: Netflix,
3: bueno. Está
0: en Netflix.
3: ¿Cómo se llama? Sí, señor.
0: Panam 103 se llama.
3: No se fueron a la isla.
0: Está muy bien.
3: Panam 103.
0: Está recontra bien hecho. Tiene pedacitos de la noticia de la época, pero bueno. Bueno, está recontra bien hecho.
3: Y estoy disfrutando mucho, estoy metiendo algunos episodios de cosas que, por el Mundial, obviamente se atrasó y estuvieron estrenando fuerte episodios durante todo el mes. Le estoy metiendo fuerte a las series de Apple TV de estos últimos 3 o 4 meses. Te dije de Widow Wales, ya que es genial.
0: Estoy viendo Invasión en Apple TV.
3: Ah, buenísima Invasión.
0: Invasión.
3: Mira, Invasión, For All Mankind, y me está faltando una, que son las 3 de ciencia ficción más fuertes de Apple TV. Son todas geniales, todas geniales. Solo esto, que Disney. Apple TV, y tienen de las últimas cosas estrenadas, están entre películas, y que Springsteen, por ejemplo, música de ninguna parte, Music from Somewhere, con Jeremy Allen White haciendo de una cosa muy bucólica, muy muy Bruce Springsteen, la verdad. El laburo de él es genial. Y el retrato de ese momento y de la búsqueda de él, de cómo él quería, de qué manera él quería relacionarse con el mundo para componer y todo lo demás, realmente está bien. No es que sea aburrida o que Springsteen haya tenido una vida aburrida. Algo similar se podría trazar con Dylan. No sé si vieron la película de Dylan. Una vida compleja, un tipo con algunos tormentos muy, muy fuertes. No, ese es otro. Tampoco Dylan Gysi. Un tipo muy atormentado, muy atosigado por su realidad, por su país, por sus pensamientos políticos, por su pensamiento con respecto a familia, amigos, decisiones, cómo relacionarse con la industria. Son vidas realmente muy complejas, de tipo que dejaron una huella gigante, pero que su trastorno interno o su tormento interno era muy pesado. Uh-huh. Por eso son un poco pesadas, pero están muy buenas y están todas para ver, ¿eh? Todas las biopics, estas últimas,
0: eso.
3: Están todas.
0: La de Michael, ¿a dónde
3: Diablo
0: va?
3: Viste a la moda.
0: ¿Tenés idea?
3: No sé dónde va Michael.
10: Y
3: qué
10: buena
0: pregunta. Pero la perdí
3: falta
0: en el cine y quiero ver a qué plataforma va.
3: Claro.
0: No pude averiguarlo todavía. Pues ya tiene que estar llegando en algún.
3: Seguramente no debe.
0: Pues ya el cine nada. No está.
3: No, no, no, ya voló.
2: Igual van a crear un poco de hype porque El Diablo Viste a la Moda salió del cine y no entró a la noche. No.
0: Y más o menos. Más o menos.
2: 2 semanas tuvo.
0: Bueno, sí. Por eso.
3: No, hay cosas que pasaron muy rápido y otras que no tanto. Me parece que Michael ya está en Prime, gordo.
0: ¿Vos sabés? No, bueno, te compraré, luego sí. Lo busco.
3: ¿Querés que te compres?
0: En Flow.
3: No, tengo. En Flow está para alquilar, Michael. Lo que digo es mira, está en Prime en Estados Unidos, acá no está disponible. Hablo de Michael específicamente.
2: ¿La de Spielberg dónde está?
3: Está para alquilar.
2: ¿En Flow?
3: No. En casi todas las plataformas. La buscala, que si no está en Flow está... Está para ver. Bueno, no voy a seguir. Solo revisen mucho porque hay mucho de todo lo último del último mes. Sí. Está todo prácticamente para ver en plataforma, incluida la peli de nuestro amigo Esteban, que ya dijimos varias veces, es un peliculón. Quizá hoy la industria responde por momentos sí, por momentos no. Es como un reel. Estuviste horas editándolo, un informe, un algo para YouTube. Dijiste, esto es genial, y lo subí, tiene 20 me gusta. Te tiraste un pedo, lo filmaste, lo subiste, y tiene 1 millón de me gusta. Lo compartió hasta el Papa, y te mando un mensaje Milei como diciendo que buen pedo.
2: Lo dijo recién, dijo Alejandro Aguada.
3: Es
2: recién.
3: Exactamente
2: hice
3: lo mismo.
2: Cosas geniales que no pasó nada.
3: Por eso le pregunté qué recomendaría de lo que vos hiciste, porque hace mucho para cinear, para plataforma, y nos perdemos, es imposible de seguir, es la Biblioteca Alejandría, no se puede.
2: Dale, la U.
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0: Vamos a la una. Antes de ir a la tanda, déjame saludar a Analia, que dice, chicos, quiero que me feliciten. Sí. Después de 8 meses, hoy volví a tener gas. La pasé muy mal, pero ya está.
1: A celebrar.
2: Esto se celebra subiéndose un auto y vámonos lejos con.
3: Vamos.
2: Celebrando. Vamos. Te la vamos a cantar.
1: Podés cocinar. Una ducha
3: muy caliente.
0: Dos duchas calientes.
3: Lavar los platos con agua caliente.
2: Que
0: te acaricie el pelo.
2: Esto quiere importante. Nacho que entonemos en su velorio.
0: ¿Vos crees que te agarrís el pelo con esto?
11: Qué canción, boludo.
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acaso alguien dice, señora, no, vamos, que ya se enfrió el cadáver. Ya se enfrió el tomoer. La, la, la, la. Esta te puedo mandar la, la, la, la.

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0: Bueno,
1: no hay hora loca nuevamente. 42. Vamos a contarlo.
0: Pero vos tenés que contar una bomba.
2: No, primero te voy a contar otra bomba.
0: Otra bomba.
2: Comercial. Otra bomba comercial.
0: Ah, tenemos una bomba comercial.
2: Sí, porque acá llegó la vendetta hace un rato. Llegaron
0: pizzas. Se comieron todo.
2: No hay mejor no hay mejor publicidad para la vendetta en este caso.
0: Se lo morfaron
2: entonces. Se lo morfaron todo. No hacemos a tiempo hacer el PNT, a contar en vivo que
1: hacemos el unboxing,
2: se revientan todas las pizzas, que se revientan todas las empanadas y todo lo
1: yo
2: que
1: te
2: llegó.
1: Explico, la de pollo y crema, porque es una delicia,
2: comido,
1: fue destruida.
2: Está toda comida.
1: Destruida.
2: Perdón,
1: pero
2: te pido perdón a la audiencia.
1: Está entera.
2: Porque es lo único que quedó, pero había pizza de pollo. No sé, contame vos qué había, porque yo no llegué.
1: Había 14
2: pizzas. Se comieron
1: todos. Se comieron 13.
2: Se comen todo. Gracias, la vendetta, pero no sé si fue el candado,
1: fue Joaquín Tell, Rodrigo Miró, Chiche,
2: un hambre.
1: Cachete Méndez, el oso, Apresteguía. Matilde Barón, Omar Zapinta.
2: ¿Sabías que la vendetta?
1: Sergio La Petra.
2: 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Vuelvo a pedir disculpas, todo lo otro que llegó ya se lo comieron.
3: Fue Joaquín Tell.
2: Se lo comieron todo.
3: Fue Joaquín Tell.
1: Qué disculpas, si estaba riquísimo.
2: Qué barbaridad, loco.
3: Disculpa solo a Dios.
0: Bueno, claro. Escúchame, ahora bueno, sí, ver, algunas señora. Bombas de la farándula.
3: ¿Qué hay que hacer en esta empresa para que hablemos de la
1: Moria?
3: ¿Qué hay que hacer?
1: De Malena Galmarini.
3: ¿Qué hay que hacer en esta empresa para que hablemos del drama de Brian Lancelota?
2: No quiero hablar de eso. Quiero hablar de Martita Ford.
0: Ex gran hermano, líder de Olinda.
3: ¿Cómo puede ser?
0: Yo me acuerdo de la mamá de Brian. Divina la mamá. ¿Te acordás? Falleció, creo, la mamá de Brian.
2: ¿Qué saben tanto de Brian Lancelota?
4: No sé,
2: quiero hablar de Martita Ford.
4: ¿Quién es el bajista de Maná? No sabes,
2: chicos, media hora de entrevista a Martita Ford, Mario Pergolini.
0: Me encanta Marta Ford.
2: No, pero la viste.
0: Qué
2: la entrevista?
0: Personalidad, no, contame. ¿Qué dice?
2: Imperdible, o sea, no tiene desperdicio.
0: Es una.
2: Los 30 minutos de la nena esa con Mario.
0: La de una celebrity.
2: Lo descolocó, pero.
0: De lo más interesante.
2: Por todos lados. Cosas que recuerdo, porque la entrevista es larga, no sé, Luis, si querés elegir algún segmento.
1: No. Esta noche es larga.
2: Poca voluntad que le pone.
3: Una, pero ve.
2: Primero contó. Bueno, ustedes me pidieron que contara algo, es la una mente. Primero habló de su tono de voz, que es un tono de voz grave.
0: Contralto, una contralto ya bien, te diría una tenorina.
2: Que durante mucho tiempo lo padeció porque encima dice: me llamo Marta. Entonces, de chiquita tenía que decir Marta con esa voz. Es muy alta también. Mario termina diciéndole que, bueno, quizás en algún momento la perjudicó, pero que ahora su tono de voz y su altura le van a traer muchas satisfacciones.
3: Escúchala, Mariano, te pido acá, por favor.
2: ¿Qué?
3: Gracias, Mariano.
5: Cuando era chica la recontra sufría.
6: Claro, claro.
5: Olvídate. ¿Cómo te llamas? Marta.
6: Claro.
5: Queda como...
7: Y voy al pan.
5: Raro.
6: Claro, claro.
5: Pero bueno, nada. Después surge la personalidad, ¿viste? En base a eso.
6: Igual creo que de chica tu problema llamabas la atención por miles de cosas.
5: Sí, bueno. Pero...
7: ¿Y naciste en California?
5: Era el bozarrón que tengo y el Marta era...
2: Sí. Bueno, así, con ese tono, llegó además, después Mario le preguntó, ¿y tu papá lo extrañás o lo querías a tu papá? Y le dice, ¿qué pregunta pelotuda, Mario? ¿Cómo no voy a querer? O sea, así con ese tono.
1: Sos boludo, Mario.
2: ¿Cómo no lo voy a querer?
3: ¿Qué está
2: después, creo que la parte más que levantaron hoy todos los medios, cuando ella hablaba de su padre, voy a contar algo escatológico, dice que el momento en el cual su papá era más real, digamos, y se iba del personaje, era cuando su papá...
4: Me spoileé.
2: ¿Lo viste?
5: Entre nos.
6: Sí.
2: Entre nos.
5: El lugar que más usaba él como para pensar, para ponerse profundo, era cuando cagaba.
2: Así lo dijo. Y Mario
5: mira cómo limpió.
7: Mira qué buen link. Pero para. ¿Cómo se? Que nada te.
6: ¿Entendés que es Televisión Nacional?
5: Bueno, no se va a enterar.
6: Mañana ya somos recorte con esto, no te das problema.
5: Pero sí, él se sentaba así en culo.
6: Cambiar la
4: en culo, dice.
5: Sí, se sentaba en culo.
6: ¿Vos la repitió?
5: La amo.
6: ¿Una cosa así?
5: Sí, así pensativo, ¿viste? Cuando vos, porque vos no te podés a charlar con él cuando cagás. Bueno, no. Él sí, ¿viste? Y se ponía a pensar, ¿viste? Y ahí llamaba, ¿viste? A las personas que querían hablar seriamente.
2: Los convocaba al baño.
6: ¿En el baño?
5: Sí.
6: ¿Te acordás de eso? ¿Y lo veías? No.
2: Sí.
6: No con la puerta abierta, ¿no?
2: No, sí, adentro,
5: sí.
2: Mario.
5: Sí. Te ponía a tipo diván, el bidet.
3: Lo veía,
5: claro,
3: lo leía.
5: Claro. Sentado en el bidet.
7: Y arranca.
5: Y ahí arrancaba.
6: Hasta que nada, Marta.
5: No sabe lo que me pasa ahora.
6: Marta, no es normal lo que estás contando.
2: Claro, bueno, este tipo de anécdotas que las contó sin ningún tipo de filtro.
0: Sin tapujos.
2: Sin tapujos, pero hubo momentos.
1: Que, el paso de comedia que le hace Pregolini.
2: No, con increíble. La cara, con la pausa. Increíble, porque aparte. Mario sabía que hoy la levantaban de todos lados, que este era un, o sea, que era una entrevista, pues realmente lo descoloca. La primera es que putea, porque aparte llegó puteando, dijo, pero qué estudio de la puta madre. O sea, ya arrancó así y en varias ocasiones le dice, acordate que estamos en televisión, o sea, flaca, está viendo todo el país. Pero bueno, contó un montón de cosas muy desenvuelta.
1: Ahí la noticia rebelde, se van a lo insólito.
3: Todo.
2: Creo que esta chica
1: muy bien
2: tiene una.
3: Pergolini no se va a ofender, ni a molestar, ni que alguien diga.
2: Sos pelotudo,
1: se está
2: Mario.
1: Se está meando,
2: Pregolini. Le dijo, sos pelotudo, Mario, ahí a vivo.
3: Y ella, perdón, ella también tiene compuesto.
1: Ah, es una fresca. Sí, hay una fresca.
2: Bueno, la
3: compuesta
2: verdad que creo
3: ser,
2: que esta digamos. Chica estuvo, fue notera, digamos.
1: Sí, de Blender.
2: Sí, y además hizo la cobertura de la alfombra roja de la serie de Moria. También. Y también con Marley, con todos. Pero tiene como un rapor.
1: Mundial completo. Metió mundial entero.
2: No, la verdad es que creo que esta chica, bueno, va a andar bien, tiene todo para hacerlo.
1: Fresca, fresca, tiene la cabeza como una lechuga.
2: Y no importa nada, absolutamente nada.
1: Creo que si una piba como esta no es impune a lo Dalma o cualquiera, no va a haber nadie impune.
2: Pero creo que, bueno, estuvo muy, muy divertido y descolocado Mario, como en pocas ocasiones se lo ha visto y lo llevó excelente.
1: Bueno, después de la pieza de culpa, muy cortito.
2: Porque voy después con lo que quieres.
0: O una variedad diferente.
1: Una de dulce leche para la licenciada.
0: Qué rico.
1: Para vos, licenciada.
2: Gracias.
1: Estamos hablando de Magdalena de la Cumbre.
0: La Cumbre.
1: Gracias, la Cumbre. La verdad que todo esto es... El momento más lindo del día. 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Gracias.
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1: Gracias.
2: Voy a terminar la semana con algo que Luis me pide desde hace una semana, creo que desde el lunes está con esto. Y él quiere que hablemos de Brian Lancelota. Brian Lancelota. Ex participante de Gran Hermano.
0: ¿Te acuerdas? ¿Lo tienes bien presente?
3: Ponio
2: no,
3: linda,
2: bien
3: Mariano.
2: Presente.
0: Para mí era
2: igual a
0: Leonardo DiCaprio. Era igual, pero una versión latina.
6: Latino.
3: Ponio linda, Montenegro.
0: Ponio linda.
2: Brian Lancelota.
0: Linda canción esa, la de que la pasaba a buscar en el auto, ¿te acordás?
1: Sí.
0: ¿Cómo se llamaba?
3: Temón. Tan buena que no nos acordamos el nombre.
0: Temón. Sí.
3: Olinda.
0: Muy bueno. Bueno, ¿qué está pasando con Brian? Brian
2: Lancelota tiene un emprendimiento fabrica papel higiénico en La Matanza. Se llama Bien Limpio.
0: Muy bien.
2: ¿Sí?
1: ¿De qué habla? ¿Del papel o del...?
2: El emprendimiento, la empresa, la fábrica. Se llama
3: Ángel.
2: Bien Limpio.
3: Ángel, por ejemplo.
2: Es Ángel. Bueno, resulta que...
0: El auto me gusta.
2: Un cliente identificado como Mario le hace le encarga 3.000...
0: Oriundo de...
2: Esto todo
0: de Mendoza.
2: De Mendoza.
0: Bien.
3: De Palmira, Mendoza.
2: De Palmira, Mendoza. Le encarga 3.800 bolsones de papel higiénico, el pedido más grande de la historia de su emprendimiento. Estaba chocho, imagínate, dijo, con esto zafo hasta Navidad.
1: Me paro para siempre.
2: Claro. un plazo de una semana de entrega para financiar todo esto que tenía que producir, pero dijo, vamos con este pedido.
0: En virtud de la demanda,
2: un préstamo, claramente se endeuda.
3: El suegro se lo dio el préstamo.
2: Se endeuda.
3: El suegro le saca el préstamo para él.
2: Exacto. Y prepararon 3.100 bolsones para entregar.
0: Envoltorios de papel higiénico.
2: El día de la entrega, este supuesto comprador, Mario, presenta los comprobantes de transferencia que resultaron ser falsos.
0: Ay, por favor.
3: Mira.
2: El total de la pérdida de Brian Lancelota es de 17 millones de pesos.
6: Lo reventaron.
2: Fundido.
0: Está fundido.
2: Fundido, olvídate. Pero no, porque como noticia lleva una semana, hoy ya te traigo la resolución.
1: Feliz. ¿Qué? ¿La juntó?
3: Qué alegría.
2: No me digas.
3: ¿Y por qué no me la contaste al revés si no me
1: costeaba? Se hizo tan largo el pedido del gordo que ya solucionó.
2: Hubo un apoyo masivo.
1: ¿Te dice
2: que siempre
1: el lunes arranqué con esto.
2: El lunes
1: le dije,
2: Me dice por acá, me habla por la cucaracha y me dice, ¿qué tenemos que hacer en esta empresa para que se pueda hablar de Brian Lancelota?
1: ¿Vos tenés algo contra Lancelota o contra
2: Gil? No,
0: pero la
2: verdad que no.
0: ¿O contra el papel higiénico?
2: No, me parecía que no.
1: Contra las colas limpias.
2: Bueno, gracias a la PEUE y algunos otros programas que Carmen Barbieri, que dieron al aire el alias de Brian Lancelota y de su empresa, se llegaron a recaudar entre gente solidaria que se conmovió con su caso, 10 millones de pesos. Bueno. De los

0: En TikTok. Un
1: chorro,
0: en
1: TikTok.
2: Él tiene su emprendimiento con su hermano, con Eloy. Y esta última vuelta, que bueno, justo Russo no está porque va a empatizar con esto, dice que en la última entrevista, que bueno, no sé, el jueves, un video, cerró como conclusión de todo este episodio, agradeciendo a la gente que colaboró, una frase con referencia a Rocky.
1: ¿Y cuál es la?
2: Dice, hay una frase que la tengo en la cabeza y ahora me la voy a tatuar.
3: Bien, ¿qué es?
2: ¿Cuál? Le dije hoy a mi hermano Eloy, esto lo cuenta en la cámara en un TikTok, vamos a tatuarnos esta frase nosotros dos. Y el hermano le dice, ¿cuál?
0: Le dijo a Eloy.
2: Vamos a tatuarnos.
0: Hoy se lo dijo.
1: Bien. Qué boludo, basta.
0: Hoy se lo dijo.
4: ¿Hoy o mañana?
2: Yo la voy a decir como está acá, porque yo
0: se
2: no
0: lo
2: tengo
0: dijo
2: idea
0: a él
2: de Rocky.
0: Hoy.
2: Ustedes basta. La sabrán en inglés o otra traducción. Yo la voy a leer como está acá, como la encontré. Y dice, de pie, hijo de perra.
4: ¿Por qué?
2: Claro. ¿Quién?
1: Mikey te ama.
4: Porque Mikey te ama.
2: Ah, Mikey. De pie, Mikey, hijo de perra. Bueno, leí Mikey acá. De pie, hijo de perra, porque Mikey te ama. Se la va a tatuar con su hermano Eloy, haciendo
3: referencia.
2: Es tatuable.
3: Eso es decir resiliencia. Es lo mismo,
2: pero de pie, hijo de perra,
0: una
2: porque
0: una
2: Mikey
0: peli.
2: Te ama.
3: Claro.
0: Está muy arriba, Rocky.
4: Y ahora viene la película.
2: Muchas referencias. Bueno, Luis, ¿estás contento que cerramos la semana?
0: Yo tengo una
2: hablando
0: anécdota.
2: De Brian
1: y estoy contento con Brian Lancelota porque se recibió
4: recuperó.
0: ¿Cómo hiciste ese vínculo?
3: La canción que me gusta de Brian.
1: No sé, Mariano.
0: La escuchamos.
1: Mariano puso ahora Aitana y Zoilo. Y no me puso la canción.
0: Porque vamos a escuchar otra cosa
3: la
0: ahora.
3: Que tiene un videoclip que está en el auto y la lleva a ella a dar una vuelta.
0: Vamos, me voy a valer de otra cosa. Quiero que escuchemos algo. Me voy a valer de una anécdota para esto. Una anécdota de una evocación.
1: Nervioso.
0: Una evocación de un momento en el que estaba Laura también, que fue cuando nuestro amigo común, Tobías Arribillaga, le mando un abrazo grande, nos dio el privilegio, si vos querés, cuando no sabía ni la familia, estábamos en Buenos Aires en un barcito, y estábamos con la novia de él. ¿Qué íbamos de los Fabulosos Kyla, creo? Bueno.
2: Sí. Vos ibas a los Kyla. Yo estaba en Buenos Aires. No, claro.
0: Coincidimos de alguna cosa, de una forma medio milagrosa, coincidimos.
2: Sí,
0: ahí.
2: En un bar.
0: Y era un bar.
2: Arriba.
0: Palermo, 1:00 a.m.
2: Plaza Serrano.
0: Plaza, qué sé yo. Bueno, vamos a tomar algo.
2: Sí.
0: Y a la novia de Toby dice: yo no puedo tomar, me quiero matar. No puedo tomar. Dijo: hicimos todo.
2: Rachel and Friends.
0: Bueno, la cuestión es que nada, Toby dice ahí, bueno, les vamos a contar algo que no sabe ni mi viejo. Así que esto se está enterando también su viejo ahora, ¿eh? Me enteré antes que vos, arriba.
2: Estaba Ceci,
0: estaba mi Germán también. Y dice, vamos a ser papá.
4: ¡No!
0: Dijimos.
2: Hace poco pasó por ese bar.
0: Bueno, ya está. Esa criatura ya salió al mundo en el que estamos. Y esa criatura. Esa criatura. Sí. No digo que lo alejó del rock, porque no, viste, el rock y el punk. Porque
3: es tan simpático, señor.
0: El punk, por Dios, es una lo lleva adentro. Pero cuento esto para que me acompañen, porque acaba de sacar una canción. Y como no podía ser de otra manera, diga lo que diga, es inocultable que esta canción habla de cómo le cambió la vida ese ser humano del que nos contaron hace un tiempo, en medio de un secreto en un bar. No puedo estar sin ti, dice todavía Arribillaga, canción nueva. Escuchemos un poquito, mirá.
2: Voy a llorar.
0: Vamos a llorar. Bien, Toby, es por acá. Pero después volvé al punk, Esto salió ayer a la noche, de Toby. Y claro.
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0: No lo dice así, pero dice, era por acá. Y tenía que encontrarme hace rato.

Era por acá, Toby, era por acá, ¿eh? Como tenía que ser, medio ritmo, con una linda melodía, emocionante, si vos querés. Gracias a Pirca, que lo sigue bancando a Toby. Está en todas las plataformas, se puede ver, tiene un video muy emotivo también. No puedo estar sin ti, se llama, la canción no va a estar. Ayer a la noche todavía se arribillaga, ¿eh?

0: Ahí va.
1: Practicamos.
2: Acá tenemos.
3: Me encanta esto de que hay atrás.
2: Los coros.
0: Es que eso es el estribillo.
3: Terrible.
0: Eso es el estribillo. Me parece un acierto, Toby, hermosa. Acá dicen alguien, ese nene vino con un punk abajo del brazo. Es muy bueno. Es muy bueno. Bueno, nada, es un amigo, nos emociona, nos
1: besos,
0: gusta.
1: Toby,
0: que cante, que componga.
2: Más allá de Tobías,
0: y que la vida le cambie.
2: Más allá de Tobías y su experiencia, es una hermosa canción.
0: Preciosa, Toby. Preciosa, besos. Preciosa.
2: Hermosa canción.
1: Y a la madre, ¿no? Porque no, este no hizo nada.
0: Y a la mami un beso grande, que no pudo
2: claro.
0: tomar. Creo que nunca más, ya después se volvió Artemia.
2: Es una canción que yo elegiría escuchar.
1: Volvió Artemia.
2: Sí, sí.
0: Artemia se volvió, claro, no Artemia. Tenía que encontrarte y tenía que encontrarme. Bien. Así se llama, No Puedo Estar Sin Ti. Nada, es un estreno, la van a escuchar acá varias veces, la vamos a escuchar. La puse en la radio de rock, como tiene que ser. Porque los rockeros también nos emocionamos, ¿eh? Nos pasan cosas. Grande Toby.
3: Hermosa, Toto, te felicito.
2: Hermoso.
0: Bien, Toto, bien.
3: Felicitación. Ya le voy a dar like.
1: Me voy a comer a la picaña, licenciada. Te espero allá.
0: Una muestra de que la puso por primera vez.
2: ¿Cómo se llama entonces la canción?
0: No Puedo Estar Sin Ti.
2: Sí, encuentro de Tobías Arribillaga.
0: En todos lados, si querés.
1: Spotify.
0: Esto está en Spotify. Si querés en YouTube, está con el videito. Un abrazo grande, Toby. Un abrazo grande y felicitaciones. Hiciste una linda canción. Y un ser humano trajiste a la tierra, aparte.
3: De paz.
1: Qué
3: bárbaro.
0: Sí, qué irresponsable.
1: Un pequeño Arribillaga.
0: Sí.
1: Uno más.
0: Que será nuestro jefe en un tiempo.
1: Imagina otro demonio, mamá. Bueno, ¿vuelven a las 4 ustedes?
0: Volvemos, señora, sí. ¿Volvemos a las 4?
2: Hasta luego,
0: sí.
2: Chicos.
1: Que la pase lindo.
2: Grande.
1: Buen fin de semana.
2: Chao, chao.
0: ¿Dónde está el ruso?
2: Luego,
0: me voy a tomar el Uber para buscar el auto.
2: Ok. Nos vemos después.
1: Se fue a la rayadita.
0: Dale. Chao, boludo.

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0: momentos en los que te da ganas de saber tocar el saxo.
1: Te abandonaron.
0: Y después se te pasa. Bueno, ¿cómo andan? ¿Qué tal, Yuri? ¿Cómo andamos?
1: Muy bien, por suerte. Viernes al fin. Recién lo hablamos acá fuera del aire con Jime. Llegando ahí con lo último, arañando.
0: Mirá, ¿estamos en esa?
1: Sí. El cuerpo está resentido.
0: Bueno, perfecto.
1: ¿Vos qué tal?
0: Muy bien, che. ¿Qué tal, Jime? ¿Todo bien?
2: Bien, muy bien. Contenta porque es viernes. Viernes intenso.
0: Sí.
2: Largo.
0: Se
2: pero
0: movió.
2: Bueno, sí. ¿Qué va a ser? Está igual bien. Dicen que esta semana hubo como algo con la luna.
0: ¿Qué pasó con la luna?
2: Eclipse.
0: No sé nada, che.
2: Algo pasó y es la causa y la razón por la que todos estamos como trastornados.
1: Ah, mira.
2: Física, mental y anímicamente.
3: Pero ¿hace cuánto que está la luna así? Porque el trastorno lo vengo.
1: No, lo tuyo tiene nombre y apellido. Y
0: claro.
1: Fue gestado hace
2: lo
1: un par de
2: se levanta cada tres horas, Vicky.
1: Ah, lo tuyo. Ay, es no otra situación.
2: Ah, pero bueno, dicen que la luna es la luna.
0: Es la luna.
2: Sí, y por ejemplo, yo soy de Cáncer. A mí me rige la luna, creo. Y
1: sí.
2: Estoy más afectada que el resto. Y para mí sí, estoy más afectada que el resto.
0: Bien.
2: ¿Qué querés que te diga?
0: Está bien. A mí la luna no más, creo que no me hace nada.
1: Si Jime está metida en esto, hay que meterse. Viste que ella es una tipa muy racional.
0: Sí, es verdad.
1: Seria.
0: ¿Viste? ¿Pero con el qué? ¿Con el horóscopo te llevas bien, Jime, vos?
2: A mí me gusta leer el horóscopo. Yo
0: mirá.
2: Creo en todo.
1: ¿Cuando eras chica leías el de atrás del diario?
2: El del Clarín.
1: Claro.
2: Yo creo en todo. A mí viene uno y te runas.
0: Bien, registro, hay que agarrarse las runas.
2: Lo que sea, me copa todo, me encanta, me genera curiosidad.
1: ¿Vos sabés lo que es? ¿Los registros, por ejemplo?
0: No me interesa saberlo, la verdad, sigo en esa.
2: Mira, Nacho, si no estás receptivo,
1: por favor.
2: Si vos no estás receptivo,
3: solo
2: esto
3: ciencia,
2: no,
3: bueno.
2: Claro, no va a funcionar si no te pones receptivo.
0: No me interesa para nada. De verdad.
2: Me mala un poco, soy el conductor.
3: Pero claro,
2: le estamos abriendo el tono.
0: Bueno, pero...
2: Mirá que sos bien. Uno son, entre cuatro.
0: Sí, ya sé, los otros dos se van de vacaciones, la verdad.
2: Un
0: abrazo
2: clavel.
0: Grande.
2: Clavel.
0: Un abrazo grande a los dos.
2: CDH.
1: Claro. Tiene que volver a Avellaneda.
4: Lo que pasó con la luna, no es directamente que tiene que ver con nosotros, hubo un eclipse total de sol que se vio en gran parte de Europa y en España en particularmente, donde
0: eso
4: se pudo ver. Hacía 114 años que no había un eclipse total de sol. Eso pasó esta semana.
0: Está bien.
2: Bueno.
0: Está bien, Marian, gracias. Lo sabía, pero eso qué tiene... A ver, yo tengo sueño como tengo siempre, pero porque siempre tengo sueño, no por la luna.
2: Claro.
0: Yo siempre tengo sueño. Y siempre que me levante voy a querer seguir durmiendo. Pero no es una cuestión de la luna, creo.
2: Claro.
0: Una cuestión de vagueza mía.
2: A mí.
1: Vagancia.
3: Claro. Vagueza.
0: Vagueza.
2: Bien. Está tan vago que dice vagueza.
1: Sí, ya
0: que,
1: ni las palabras.
0: Te juro, está más
3: vago.
0: No, vago.
3: Para hablar.
2: No, yo estuve con menos energía, me dolió el cuerpo. No, para mí, a mí me influyó.
0: Claro, es verdad, estuviste mal de la espalda, Jimmy,
2: sí,
0: si
2: terrible.
0: Podemos contarlo.
2: Mal, y sigo mal.
0: Sí,
2: sigo
0: sí,
2: mal.
0: Sí.
2: Pero bueno.
0: Desde que estás en el programa siempre le metés onda. No digo que no le pusiste, pero por momento estabas abajo.
2: Apagá.
0: Era el dolor.
2: Esta semana me costó.
0: Era el dolor de...
2: Esta semana me costó.
0: Dolor de espalda.
1: Le dije recién que hacíamos la posta porque yo estuve así la semana pasada y aprovecho y le mando un beso grande al chino Mustaski. Que me atendió de urgencia el viernes pasado a las 5 de la tarde hasta las 10 de la noche estuve haciéndome estudios y qué sé yo, porque estaba igual que Jime, pero de otra zona, me dolía mucho y lo fui a ver al chino, le escribió a Yuli.
0: Bien.
1: Que
0: ¿y?
1: Tiene su contacto directo.
0: ¿Y cómo
1: así
0: te
1: que
0: fue?
1: Le mando un beso.
0: ¿Y cómo te fue?
1: Me fue, con el chino me fue 10 porque es un tipazo, pero yo todavía sigo como Jime, así media arañando.
0: Claro.
1: Pero bueno, no importa, yo lo que quería era mandarle un beso grande al chino.
0: Buenísimo,
1: beso
0: grande.
1: Vos tenés
0: grande.
1: Una
4: Nacho,
1: criatura
4: yo
1: también.
4: Tampoco creo tanto en esta boludez, pero...
0: Una boludez, amigo.
4: Vos pensás que la luna maneja las mareas por su atracción.
1: Tomá.
4: Y tu cuerpo es un 70% agua.
1: Ahí
4: como
1: tenés.
4: Si fuese una marea.
2: ¡Ah, bueno!
4: O sea,
2: wow.
4: Cambia algo en tus fluidos, así que...
1: Ojo los fluidos, Nacho.
0: Al bueno. Final crees un montón.
2: Jime, ¿vos escuchaste la teoría completa?
5: Más o menos a la misma hora, levantarse sí o sí... Todos los días, más o menos a la misma hora. Dejar las pantallas antes, comer liviano. Y ya está. Empecé a dormir premium. 95 puntos todos los días.
1: Tiene un punto.
2: Ojo, porque yo he experimentado este año de esa vida y el muchacho no está tan errado. En mi casa, muchas noches a las 10 está todo apagado.
1: y te digo que te está cambia bien, está bien. El circuito.
0: Pero muchas veces la vida moderna no te deja apagar las pantallas a las 10 de la noche. Permítanme decirles, lamentablemente.
2: ¿No te deja o no querés?
0: No te deja. Lamentablemente, a veces seguí como...
1: Es una cuestión de elecciones.
0: Mañana tal cosa, que esto, que lo otro, que tenemos que hacer de esto. Te sirve ver alguna publicación de Instagram, te sirve ver algún tweet, alguna entrevista, por ejemplo, alguna película. Digo, no podés, a veces no podés apagar pantalla.
1: No, porque ¿sabés qué pasa? Ese apagar pantalla que vos decís...
0: Me encantaría nocturno, irme a la montaña, pero no puedo.
1: Yo lo tengo diurno, ¿me entendés?
0: Claro.
1: Yo quizás que a las 6 estoy arriba y a las 7 ya te estoy mirando todo eso.
0: Claro.
1: Mientras desayuno, estoy en la cinta en el gimnasio, camino. O sea, trato de hacer como un 2x1.
0: Está optimizo.
2: Ah, y vos sos como la de Legalmente Rubia, que cuando estudiaba para los exámenes estaba en la caminadora.
1: Hay veces que me voy a la cinta o a la bici con un libro y voy leyendo. Sí, trato
0: sos
1: de...
0: Sos una hacer. Morning person.
1: Sí.
0: Yo no lo soy.
2: Ah, una morning...
0: Claro.
2: Digo, ¿cuál es la moda esa?
0: No.
2: Como dicen los pibes.
0: Como dicen
6: Hola,
0: los
6: chicos,
0: pibes.
6: ¿Cómo andan?
0: Bien.
6: La luna está asquerosamente lejos, pero claro, es algo que uno no se llega a imaginar, la distancia que hay entre la Tierra y la luna, que varía, sí, va cambiando, pero de ahí a que eso pueda llegar a afectarnos de alguna manera es totalmente irrisorio.
0: Bien, gracias.
7: Y hubo una lluvia de estrellas, las playas, claro, algo así se llama.
1: ¿Qué le pasa a Vicky hoy? Cantan sí, todas.
0: Está bien. A ver.
2: Te musicalizo.
8: ¿Sabes qué pasa? Llegas a tu casa tarde, bañas a los nenes, cocinas, te queda un ratito para disfrutar una serie. No te vas a ir a dormir a las 9. Te queda un rato más.
0: Claro, imposible. Che, qué postales, del eclipse estoy viendo acá. Mirá, voy a poner una.
2: Total.
0: Terrible.
2: No, el que sacó fotos buenas.
0: Qué tarde que llegamos, igual, fue hace como 3 días todo.
1: Bueno,
0: esto,
1: no
0: pero...
1: importa.
2: El skater esa es buenísima.
0: Es buenísima, la vi anoche, mirá, qué ahí lo estamos viendo. Mirá vos, crack. Mirá esto, boludo. Por favor, dejen todo lo que están haciendo para ver este momento.
2: Nah, epic.
0: Nah, me vuelvo loco.
1: ¿Dónde lo habrá grabado eso?
0: Tremendo, esto es obviamente España.
2: Fue donde más se dio, ¿no?
0: Ahí está la toma con teléfono. Y ahora la toma con un lente de la puta madre profesional y demás. Tremendo. Uf. Fuá, cine.
2: Qué bien. Qué lindo.
0: Qué increíble una persona que diga, che, voy a hacer esto. Onda, se viene un eclipse, aprovechemos y hagamos esto.
1: Se planificó.
0: La verdad, impresionante.
2: Sí,
0: impresionante.
2: Y en momentos donde todo se hace artificialmente, que alguien se haya tomado el trabajo de tomar la distancia,
0: claro,
2: ubicarse,
0: voy a
2: esperar.
0: Poner, vamos a llevar la rampa en un camión.
2: Exacto. Vamos a esperar. Faltan 7 horas.
0: Mirá lo que es eso.
2: Arte.
0: No.
2: Esa gente espera sin tomar mate.
0: Claro. Es verdad.
2: ¿Se entendés? Es terrible lo que hicieron.
0: Tremendo.
9: Hola, chicos. Coincido con la mayoría. Es un problema que tenemos todos de organización.
2: Claro.
9: Porque comemos tarde, nos vamos a dormir tarde, nos levantamos temprano.
0: Sigo poniendo
9: y después le echamos la culpa a la luna, qué sé yo. Son todas boludeces, me parece, pero bueno. Yo creo que cuando uno descansa, está mejor. No estamos tan irritados.
2: ¿Y pero vos viste la hora que jugó Central anoche?
1: No,
0: claro,
1: imposible.
0: ¿Cómo está la canallada? Imagino había 40.000 personas en la cancha. Un amigo mío bebiendo encima. Hoy debe estar roto.
2: Encima empatamos.
0: Claro, todo mal. ¿Cómo haces? No hay chance, no hay manera.
2: El problema...
10: Hey, chicos, ¿cómo andan? ¿Todo bien?
0: Voy con uno más.
10: Yo sé que no son médicos ni nada, pero pregunto. No doy más de dolor de panza. Ya no tomé un guasal, un alical, no sé qué más otra cosa tomé. Pero no doy más. Ayer me comí 7 marineras
0: y bueno,
10: con puré.
9: Porque comemos
10: estoy
9: tarde,
10: detonado.
2: No podés comer siete.
10: Cada vez que hay marinera me pasa esto. No puedo, para qué cosa rica la marinera con puré.
0: La marinera es con...
2: harina.
0: Claro.
2: No con pan rallado.
0: No con pan rallado, ahí está, con harina.
2: Qué rica.
0: Buenísimo, qué rico la marinera.
2: Pero no podés comerte 7, no te creo.
0: Marinera de Buenos Aires. Che, mirá, Zaragoza. Mirá lo que era Zaragoza. Pero por Dios.
2: Mirá.
0: Por
1: ¿sabes
0: favor,
1: que cuando
0: pongan
1: yo
0: el
1: estuve
0: streaming,
1: no me...
0: Pero mirá eso, Juliana, por Dios, me conmueve. ¿Cuándo estuviste, Juli? Está buscando
1: en su book. Cuando fuimos con el Colegio Español y Grupo 3.
0: Sí.
1: No me gustó.
2: ¿Cómo no te gustó Zaragoza? Está lleno de flores. No,
0: pero yo fui al invierno. Esto es Harry Potter, parece.
1: No me gusta
2: Zaragoza
1: España.
2: Es muy Harry Potter.
1: ¿No te gusta España?
0: No, bueno. No le gusta España.
1: Bájala. Me gusta Italia.
3: Apaga el micrófono.
1: No me conmovió como me conmovió más Italia a mí.
0: Madrid, ¿no la pasaste bien en Madrid?
1: Sí, me pareció divino, pero me gusta mucho más Italia.
2: Qué ciudad del carajo.
0: Es de la Tanita.
1: Me gusta más, me tiran las raíces. Ah. Me gusta.
11: Chicos,
1: más.
11: ¿Cómo va? Bien. No, lo que cansa también un poco es la rutina, es todos los días. Es como el cuento de la marmota. Te levantás a las 6 de la mañana, chico al colegio. Laburás un poco, vas a buscar a los chicos del colegio, comés, club, laburo, y te vuelves a dormir nuevo a las 12 de la noche y así todos los días. Y eso creo que la rutina es la que cansa, me parece.
0: Bien, saludo para Bata.
11: Y después cuando decís el sábado descanso, no, los chicos tienen algún partido, todos los sábados de partido, algún eventito, alguna cosita, y el sábado después te acostás tarde, entonces ya el domingo estás roto de nuevo. Y así arrancaste la semana.
2: Sí, un poco sí.
1: Pero para ustedes, esto de estar atravesado por, este chico dijo, explicó por qué la luna, porque la luna rige el agua y nuestro cuerpo está lleno de agua y demás. ¿Tiene algo que ver o ustedes sienten que particularmente fue esta semana, o sienten que esto les sucede a diario si no duermen bien, si no se acuestan bien, si no comen bien?
2: Yo esta semana particularmente me sentí abatida directamente y obviamente tuve el adicional del dolor físico.
1: Pero vos hiciste lo que siempre hacías, sí, no cambiaste la rutina.
2: Nada, no tuve ningún desarreglo.
1: ¿Y cuando te acostás tarde?
2: No, cuando me acuesto tarde la paso mal.
1: Porque encima el plus ese, acostarte tarde, vos empezás muy temprano.
2: Claro, no tenés horas de... No ponés reponer.
1: Pero anoche que se juntaron los de... Antes de todo, a la mañana, que vienen temprano.
2: Sí.
1: ¿Hoy no te costó más la mañana?
2: Sí, aparte yo arranqué una hora antes, porque Monse se fue a San Nicolás, así que arrancamos a las 4.
1: No, a Santa Fe se fue.
2: A Santa Fe.
1: Ya no se acuerda.
0: Claro, sí, ya no sabemos.
1: Arrancamos a las 4. Me lo contó Monse, pobrecita, estaba recontenta.
2: Ah, te contó Monse, claro, porque la viste.
0: Y se fue a San Nicolás.
1: ¡No, a Santa Fe! Oh, ¡pobre Monse!
0: ¡Pobre Monse!
1: ¿A la cristianería?
12: Buenas, se fue. Hace una semana que no vemos el sol.
1: ¡Más!
12: Todo tiene que ver con el sol, es depresión pura.
1: No, si el
12: cielo... por eso estamos cansados y para abajo. Depresión.
0: Nah, para por mí favor, es eso. Por favor.
1: Yo creo que estamos.
0: Este programa es la alegría de las tardes rosarinas. Por favor, les pido.
2: Estamos cooptados por la cultura de la ultraproductividad.
1: Sí.
0: Sí.
2: Y estamos siendo productivos demasiadas horas en el día. Necesitamos más ocio.
0: Más ocio. Está bien. Mirá, yo tengo la cabeza a mí, me levanto una hora antes de que suene la alarma. No es culpa de la luna. Así que los escucho y me contagian un poco de buena onda. Gracias, Gusti. Bien, vos. Estamos bien.
1: Hoy la verdad que parece que estamos bastante abajo por ser viernes.
0: Yo estoy bien. Yo estoy 10 puntos.
1: Yo estoy bien, estoy cansada nada más.
0: Como no tengo fin de, ya está, como hay que seguir.
1: Yo no le puedo echar la culpa a la luna, no considero que sea la luna. Yo le vengo metiendo joda sin parar desde el miércoles.
0: A ver, ¿qué es la joda para Juli Nardone? Me interesa en la semana,
1: no,
0: por favor, te lo pido.
1: El miércoles fui al desfile del Alto Rosario.
2: Representante exclusiva de Radio Boing.
1: Me acosté tarde, porque llegué a mi casa tarde, me acosté tarde. Ayer me junté con
0: ¿Qué horario es tarde?
1: Y me acosté como a las 12 de la noche.
2: La tipa es de la farándula Rosarina.
0: Sí, sí. Aparte no fue...
2: Claro, no fue en nombre de...
0: No fue a laburar, fue como presencia.
2: Primera fila la pusieron al lado de Jorge Lina Cardoso.
0: ¿Cómo huele Pampita?
1: Muy bien, divina.
0: Bien.
1: Divina. Igual ya la conocía, ya la había entrevistado hace tiempo, así que...
2: La señora Lo Pérgolo también estaba invitada.
1: Exacto, y vos también.
2: En virtud de mis imposibilidades físicas, me vi impedida de ir.
0: Bien.
2: ¿En serio? Sí, decliné de invitación.
0: Le pregunto como hombre a 4 mujeres, ¿qué se mira en un evento de moda?
2: Yo miro todo.
0: De verdad. Lo linda que es la chica, la ropa, la marca...
1: Todo.
0: ¿Quién está?
1: La actitud de la pasarela.
0: ¿Quién está en el evento?
1: También.
0: ¿Qué se mira? A ver.
2: ¿Vos conocías gente que estaba en el evento?
0: Un montón.
1: hasta el lugar en el que te sentás miran algunos.
0: Y sí, ¿qué tiene que ver?
1: ¿Qué es ese carpetazo al aire?
0: ¿Por qué tiró esa? Sí. ¿Y cuál es?
2: Pero es que había algún reclamo.
0: Claro, boludo, ¿qué pasa?
2: ¿Alguna cuenta pendiente?
0: No, nada. De golpe no puedo conocer gente que vaya al desfile de la Rosario.
2: Tenés que tener cuidado con la gente que conoces. Sí. Pero yo dije que estaba mal. Dije alguien que...
1: Continuemos.
2: Conocí a gente que estaba... Pero vos solo, yo solamente dije, vos conocías gente que estaba ahí.
0: Está bien.
2: Había hombres, mujeres.
0: Un montón de amigos. Bueno.
1: El Instagram lleno tenía.
0: Sí. Bueno, vamos de vuelta. ¿Qué se observa en un desfile de moda?
2: De todo, Nacho. Todo lo que se te ocurra se mira.
0: Acá dicen, mirás el arte que se expone.
2: Bueno.
0: ¿Está bien?
2: Un poco amplio.
0: Un poco amplio.
2: Yo creo que Juli y Jimé.
0: ¿Qué mirás, Jimé?
2: A ver. Son las que mejor pueden contestar.
1: A ver. Hay mucho para analizar en un desfile de modas.
0: Contámelo, bueno, fui nunca uno.
1: En un evento como el del miércoles, por ejemplo, donde además es el evento prácticamente de la ciudad, porque la moda es el más importante, el único, creo.
0: Bien.
1: Se miran, por supuesto, el entorno, el contexto, la puesta en escena, la escenografía, a quién se invitó, quiénes están.
0: Bien.
1: En un evento como el del miércoles, que no es un desfile exclusivo de una marca,
0: sí.
1: Vos no tenés el concepto de la marca en sí mismo, claro. Sino que tenés la bajada, en este caso un shopping, de su ánimo o su postura frente a la temporada que viene.
0: Porque si no, ¿cómo es? Tal marca presenta tal temporada, sería así.
1: Claro, vos por ejemplo vas a un desfile como Costume o Gone, que son marcas medio de nicho,
0: sí.
1: Y son en lugares específicos, con una ambientación, con prácticamente en oscuridad. Las telas tienen un sentido, el diseño tiene un sentido porque la temporada se te presenta de esa manera cuando el desfile es exclusivo de una marca.
0: Bien.
1: Entonces, en ese caso, uno sí mira el concepto en general, qué sé yo, como si analizás, es más fácil por ahí una marca que conoce todo el mundo, es Chanel, Balenciaga. Entonces, bajan un concepto, bajan una idea con la que encaran una temporada. Okay. Y probablemente sienten las bases de los que nos vamos a poner todos
0: perfecto,
1: en esas marcas.
0: Perfecto, en el del miércoles,
1: sí.
0: Que son, entiendo, muchas marcas.
1: En el del miércoles es presentación de temporada. Claro. Entonces,
2: no de todas, de alguna.
1: Claro, el ánimo lo pone el lugar que es el shopping.
0: Bien.
1: El Alto Rosario, en este caso, dijo, bueno, esto va a ser una pool party porque nosotros vamos a sentir este verano fresco, relajado. O sea, la idea es...
0: Ese era el concepto.
1: ¿Cómo es este verano? Fresco, relajado, de colores claros, al aire libre, pieles al sol. Esa es la idea.
0: Bien.
1: Y bueno, y en ese sentido...
0: ¿Te avisan antes y vos tenés que ir vestida en base a? ¿O caes y bueno, te encontrás con eso?
2: No, cada uno se puso lo que quiso y honestamente cada uno se puso lo que quiso. No había...
0: Está bien.
2: Un dress code. No, en absoluto.
1: Lo que sí pasó el miércoles es que el clima de Rosario es de agosto, que a veces te puede ayudar un poquito más.
0: Claro.
1: Y la temporada era primavera-verano. Entonces vos cuando vas a una presentación de temporada, vos tenés que vestirte con ropa de esa temporada.
2: Mandá la foto, Julie, de lo que te pusiste. ¿Entendés?
1: Bueno, o sea, la idea es no caer al desfile de primavera-verano.
0: Toda abrigada porque hay niebla, grados. Claro. Sí,
2: yo
0: sí.
2: Caí toda abrigada, lo voy a mandar, pero caí abrigada.
1: De hecho, sucede en las Fashion Weeks del mundo. No sé, ahora fue la de Copenhague, que es una de las más lindas para mí particularmente.
2: ¿Vos hablaste de eso en una columna del año pasado?
1: Puede ser.
0: ¿Copenhague qué?
1: Copenhague Fashion Week, fue ahora, terminó la semana pasada.
0: Qué arriba que está Copenhague. El otro día también nos hablaron sobre eso.
1: Es maravilloso, Copenhague es impresionante.
0: Pasame a mí, Yuri, por favor. Vamos a poner todo desde acá.
1: De hecho, bueno, el clima es muy hostil. Fue bueno el clima de la Fashion Week porque la verdad que lo que se vio en fotos no fue tan hostil, pero hay veces que es recontra hostil y las chicas están vestidas de verano. Sí. Porque la temporada es verano.
0: Y no tiene nada que ver.
1: Y no tiene nada que ver con el clima en el que está yendo. Pero bueno.
2: El diario de la moda hablan sobre las semanas de la moda también.
1: Claro.
2: Y en la segunda película también volvieron a hablar otra vez del mismo tema. Y el estrés que les agarra a las grandes marcas, a las revistas, a las grandes marcas por llegar. Siempre están como corriendo contra el reloj para la presentación. Obviamente estamos hablando de semanas de la moda a gran escala.
1: Sí, las más importantes del mundo.
0: Tengo que ver la película El Diablo Viste a la Moda para entender esta conversación. No, la idea es entenderla. Yo tampoco entiendo mucho, por eso estoy preguntando. Gustavo, muchísimas gracias.
1: No.
0: Vamos a entender juntos.
1: Claro, Gus, ¿vos qué querés que te explique?
0: Claro.
1: ¿Vos qué necesitás? Pero
0: claro, pregunten, arrojen preguntas.
1: Pregunten, a lo mejor es
0: desde
1: más
0: el
1: fácil.
0: Respeto, no caigan, no sean chabacanes.
1: Porque por ahí uno toma por sentado cosas.
0: ¿Quiénes son
1: que...
0: esas?
1: ¿Quiénes son esas?
0: Ah, preguntate. ¿Quién era, perdón?
2: Cruz y Loli, dos diseñadoras reconocidas de la ciudad.
0: Bien, ahí los pibardos de la web. Estamos viendo el blog que hicimos, ¿no?
2: Sí, muy sí, lindo.
3: Que lo hizo Ro, ¿no?
0: Sí, lo hizo Rochi, estaba Jere también ahí. Y ahí arranca como el desfile, digamos.
2: Claro, esa fue la puesta en escena, que era una pool club. Toda el setting era como en una pileta. Y bueno,
1: siempre
2: las marcas presentaron su impronta.
1: Claro. Está muy bien recreado lo que quieren transmitir. Un momento de baile que fue como un break entre las marcas.
0: ¿Hay hombres?
1: Sí, había.
2: Sí, yo había. Tetamanti, sí. Y hay hombres que van a ver, claro, Diego, Tetamanti fue.
0: Yo una vez fui a uno, porque mi hermano desfiló para Bolivia. Ah, una marca. Le eran amigos y le hizo un canje por Fernet. Y fue a,
2: no por remeras, por Fernet.
0: No, y cayó ahí. Mi hermano desfilando hace bastantes años.
2: Bueno, está bueno.
0: Está bueno.
2: Mati Bo. Damos un beso grande. Chicos, paren. Mati Bo es personalidad destacada de la ciudad de Rosario, reconocida por el Consejo Municipal.
0: Nah, me vuelvo loco. Artista destacado. Saluda a Mati.
2: Un saludo, pues un talentoso y es nuestro.
0: Sí. Mirá vos, Mati.
2: Sí, un saludo grande.
1: Había muchos filmmakers y fotógrafos de primera línea, tope de gama.
2: Bueno, y la ambientación estuvo a cargo de Cruz y Loli como siempre, ¿no?
1: Son buenas.
0: Queda mal si yo voy ahí y estoy con una birra en la mano.
1: No había para tomar cerveza, Nacho. Había solamente para tomar café porque auspiciaban espresso.
2: Bien. Pero en la del año anterior...
1: Y auspiciaba una marca de gin.
2: La de hace 2 años atrás era gin y coronas.
0: Bien.
1: Una marca de gin, sí.
0: ¿Puede tocar una banda de rock ahí adentro?
1: No es la
0: no
1: onda.
0: Tiene nada que ver.
2: Juan Ingaramo tocó.
1: Sí.
0: Bueno.
1: No llegué, me fui antes.
0: Claro.
2: Pero a mí me gustaría.
0: Unos rockeros.
2: Sería disruptivo.
0: ¿No?
2: Sí. ¿Quién gana el look? ¿El que va disruptivo? ¿El que va con el último grito de la moda?
0: Estamos hablando de moda, grito, chicos.
3: De la moda. Moderna la expresión.
2: Claro, sí. Es que para mí este tipo de eventos son performáticos, no son urbanos. Bien, no te tenés que vestir como irías al cumpleaños de tu amiga.
1: Bien.
2: Te tenés que vestir con algo que quizás no te pongas nunca, pero lo que se transmite es un concepto.
1: Gana el disruptivo, entonces.
2: Para mí sí, no para todo el mundo, para mí sí.
1: ¿Yuli? A mí el disruptivo mucho no me gusta. Para mí había mucho disfraz.
0: Bueno, ojo que saco.
1: Para mí había mucho disfraz. Creo que la gente hace como una especie de competencia a ver quién se viste más llamativo. Yo soy muy conserva para vestirme. No tengo grandes apuestas. Voy más por la línea de quizás lo que propone el shopping en temporada.
2: Ya se le fue la historia.
1: Una cosa así.
0: ¿No subiste al fit?
1: No.
0: Ah, fuck. Bueno, ahí pongo.
13: Mica, si ganás y decís que está el grito de la moda, te sacan el premio por estar fuera de moda. Porque lo que está de moda ya no es moda.
2: No, sí, la moda y yo no vamos de la mano. Pero
14: Cachito, sé disruptivo y ponete una de la vela. Así salió un poco de este tema, que un bodrio.
0: Voy con mi gorra de non paliese. A mí me interesa entenderlo, ¿eh? De hecho, el otro día estaba por ver El Diablo Viste a la Moda. ¿Salió la 2?
2: Sí, está en plataforma.
0: Está en Disney
2: en
0: Plus.
2: Disney. Sí.
0: La estaba por ver.
2: A mí me aburrió un poquito la 2, pero porque bueno, para mí es muy parecido a la 1 y ya está.
0: Claro,
2: si viste
0: ya
2: la
0: 1,
2: ya está. Claro. Pero es una película pochoclera.
1: Sí.
2: El Diablo Viste a la Moda. Y la 2 plantea, no la vi, pero plantea más una cuestión con la edad y.
0: Perdón, sí, es una historia. Yo me vi un documental. Pero es como una historia verídica, eso quería...
2: Claro, la escribe quien sería Anne Hathaway en la ficción. Había trabajado como asistente de
0: ¿cómo se llama? Re famosa. Re famosa.
2: Anna Wintour.
0: De Anna Wintour, que es como el diablo.
2: El diablo. Claro. Y bueno, nada, y cuando se va, ella escribe el libro y lo publica.
1: En la 2 justamente habla de ese libro que escribió sobre ella y que Anna le termina diciendo, yo sé que vos estás escribiendo este libro sobre mí, escribilo y hacete famosa.
0: La que vi que era una sátira y que Anna Wintour terminó dando el visto bueno y que salieron todos ganando, Zoolander.
2: No,
0: Zoolander
2: claro,
0: también. Zoolander sí. Era casi como que se la muestran a Anna Wintour y era un mensaje muy irónico, una sátira para todo ese mundo y le termina copando y se termina subiendo a eso.
2: ¿Qué película?
1: Con
0: peliculón y tiene un montón de curiosidades, digamos. De hecho, como que creo que hay una escena que es el concurso que hacen. Que sí. Está filmado en un concurso o en un desfile de verdad. Y tenían como media hora nada más para filmar. Filmaban en las tandas. y como que iban preguntándole a las celebridades si se prendían a aparecer en la película. Buenísima la historia.
2: Buenísima
0: la historia.
3: La película es buenísima.
0: Y entonces aparece Lenny Kravitz, que sí, ni sabía que estaban filmando. Todo tiene una mística
1: el
0: muy particular.
1: El after del desfile aparecen esas personas.
0: Claro.
2: Lo que pasa es que Anna Wintour es una ideóloga de la moda del siglo que vivimos nosotros.
0: Sí, claro, debe ser brava, ¿no? Imagino. Ahí está la Tana Nardone.
2: Enana también, dale.
0: Te quiero, ¿no? No sé. Muy buena.
2: Divina.
1: Yo, lindísima.
3: Qué bien. Me resisto a lo que te pusiste.
2: Fui a algo clásico, hice un machi-machi, no arriesgué demasiado.
3: Pero yo coincido con lo que dijiste vos y para mí yo prefiero lo que tenés vos que el inventarse algo que no...
0: Que nada más que nada que ver.
2: No, sí, es mi impronta.
3: No. Vi cosas que no me gustaron.
2: Viste, yo también. Es como que... es un desafío para muchas personas, sí, y sí. Creen que más es más, y para mí más no es más.
3: No,
2: muchas veces es menos. Y pará, estamos mezclando texturas que para mí no tienen chance. Pero bueno, yo soy conserva. Entonces dije, voy a un monocromo, que encima me estiliza.
0: ¿Monocromo se llama eso?
2: Pero estampado fue.
0: Mirá vos.
1: Hay que saber también cómo romper. Por ejemplo, el año pasado, Jime, te pusiste una pollera escocesa irregular que te había hecho
2: con un moño.
1: Luisina,
2: sí.
1: De Pandol. Y fue disruptivo. Te pusiste zapatillas para llegar.
2: Sí.
1: Me pareció recontra disruptivo eso. Pero después, como dice Julie, empezar a sumar por sumar sin un asesoramiento detrás de alguien que entiende el tema. Muchas veces te termina saliendo mal.
2: Yo lo que voy a decir de esa falda, ya que me traes el tema a colación, es que hay que leer la tendencia. Esa falda yo la usé hace un año y este año van a ser, ya hay varias marcas, incluso Zara, que es la que definitivamente terminamos poniendo toda por precio, que está sacando faldas cortas con lazos que cuelgan.
1: Claro. Bien.
2: Chicos, les aviso, yo ya lo usé el año pasado.
1: Bien.
2: Ya es peor a lo pasado.
3: Pero para eso, o sea, eso está buenísimo que hiciste, ¿me entendés? Para mí, para eso tenés que aprovechar el evento. No ponerte todo lo que se usa junto.
2: Totalmente.
3: Porque se usa. O porque eso se usan las capas, ponerte 300 capas de cosas.
2: No, y además.
3: No es necesario.
1: Bueno, pero vos le pediste también el asesoramiento a Luisina de Pandol, que es una tipa viajada por el mundo.
3: Y aparte, Jime la ve.
2: Sí. Pero querida, claro. Pero la yo consumo moda todo el tiempo.
3: Claro.
2: Es como si yo a Nacho le pregunto de música y todo el tiempo está consumiendo música. Mi Lupita es moda.
0: Claro.
2: Es así.
1: Estos eventos en Buenos Aires tienen el crossover que van personalidades de la música.
2: Sí.
1: Entonces también, en Buenos Aires e internacionalmente, entonces también hay muchos artistas que se luquean para esto. ¿Se acuerdan que fue esta chica que cantó el himno, no me sale? A la de
2: María París. Becerra.
1: María Becerra fue la de París.
2: A la.
0: Sí. Ah, verdad.
3: Emilia también había ido.
1: Emilia en su momento.
0: Nicky se metieron en todo.
1: Digamos, ¿no? Los artistas son convocados también cada vez más para este tipo de eventos, hasta los futbolistas también te diría.
2: Sí.
0: Mirá. No sabía. Sí.
2: Ahora sí. Sí, se está abriendo de a poco. De hecho, ¿te acordás que muchas veces hemos analizado los looks de los jugadores de la escaloneta cada vez que llegan a una concentración?
0: Y un Rodrigo de Paul puede aparecer.
1: Bueno, podría
2: seguro.
1: Aparecer.
0: Por su personalidad, digo.
2: Sí.
0: ¿No? Que le gusta y todo
2: Messi
0: eso.
2: También, obviamente, que puede aparecer.
0: Obvio.
1: Y no lo veo yendo a la semana de la moda a Leo, pero
2: hasta
1: sí
2: que
1: a
2: lo invitan,
1: Rodrigo.
2: Pero hasta que lo invitan. Ah,
1: me parece que va más.
0: Para mí también.
1: Y más que ahora va a ser el esposo de Timmy.
3: Exacto. Para mí, a Moyano lo tienen que invitar el próximo Estilo Rosario.
0: No tengo nada que hacer.
3: Sí, tenemos mucho que hacer.
0: No sabe para dónde mirar.
2: Se aburre.
0: Me aburro. Me agarra ansiedad, salgo a fumar afuera.
3: No fumo, pero empiezo a fumar
0: busco,
3: ahí.
0: Claro. Ya busco, qué sé yo, algo para tomar. No hay, están todos tomando café.
2: Igual te voy a decir algo. No hay un evento.
0: Huelo mal.
2: En la ciudad que se le acerque.
0: Olor a pucho, ¿eh?
2: No hay un evento igual en la ciudad que se le acerque.
0: No, por eso dije que yo fui una vez,
2: es
0: una locura.
2: Es lo más tope de gama que hay.
0: Bomba. Yo no.
2: Y se labura todo el año para eso.
0: Tengo las Vans sucias. Viste, no estoy. Bueno, 2:45. 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
0: Que banca esta radio y este programa, por supuesto. Son las 2 menos 10 de la tarde. ¿Qué temperatura tenemos, Yuri, hasta ahora?
2: En la ciudad de Rosario, 11 grados, cielo cubierto, humedad 85%, presión 1018.6 hectopascales y el viento soplando del noreste a 12 kilómetros por hora. Mañana sábado, mínima de 11, máxima de 16, nublado durante la mañana y hacia la tarde, probabilidades de lluvias aisladas. Bajitas, pero esto está dando vueltas. El domingo, mínima de 13, máxima de 18, neblina por la madrugada y la mañana, hacia la tarde y la noche mayormente nublado. Y el lunes, cubierto durante la mañana con probabilidades de tormentas aisladas por la tarde-noche. Martes, también lluvias aisladas. Miércoles, lluvias. Jueves, nublado. Hay sol, por lo menos de acá una semana.
0: Perfecto. No, acordate, lunes feriado. Nosotros vamos a estar en vivo desde la 1 de la tarde, pero a disfrutar este fin de largo a full. ¿Es el Día del Niño o no?
1: Así es, el domingo.
0: ¿El domingo? Perfecto, sí. Me pierdo yo con esas fechas. Día del Niño, así que aprovechar para pasarlo en familia.
1: Con niños. Si no tenés, busca amigos.
0: Sí, autorregálate algo.
1: Sí, si no tienen, le pueden regalar a nuestros niños.
0: Claro, exacto. Exactamente.
2: O pueden donar a algún hogar también.
1: Ese era mejor.
2: Que hay un montón de necesidades.
0: Bueno, son las 2 menos 10 de la tarde. Vamos a arrancar con el plan de la mariposa. Que toca este sábado en Metropolitano, la fecha más grande que ha hecho el plan en nuestra ciudad. Tocan en Metro, mañana quedan las últimas entradas en turboentrada.com. Seguramente ahí estaremos viendo a nuestros amigos. Son las 2 menos 10 de la tarde, bienvenidos todos. Arranca el fin de semana con los secuaces hasta las 4 por Radio Hoy, no se vayan.

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